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0: Amigas, bienvenidos a esta primera emisión de Noticias en Redivisión en la 106.1 FM. En este día martes, 7 de julio del año 2026, les estamos dando la más cordial de las bienvenidas a esta primera emisión de Noticias, siempre con la más amplia información de lo último acontecido en el ámbito local, nacional, así como en el ámbito internacional. Arrancamos, como siempre, contándoles la temperatura ambiente y el pronóstico del clima para el día de hoy. Les contamos así, que a esta hora en Cuenca tenemos una temperatura ambiente de 11 grados centígrados, con una sensación térmica similar, mayormente nublado el cielo de la capital de la provincia de La Suay. Alcanzaremos una temperatura máxima de 22 grados centígrados, probabilidad máxima de precipitación para horas de la tarde de un 30% y para horas de la noche la probabilidad es de un 40%. Son las 6 de la mañana con 8 minutos. Mientras tanto, en la ciudad de Azogues les contamos que tenemos a esta hora una temperatura ambiente 11 grados centígrados con una sensación térmica similar, parcialmente nublado el cielo de la capital de la provincia de Lecañar. Alcanzaremos una temperatura máxima de 19 grados, probabilidad máxima de precipitación para horas de la tarde de un 40% y para horas de la noche la probabilidad es de un 20%. Son las 6 de la mañana con 8 minutos. 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Les informamos enseguida el índice de calidad del aire en la ciudad de Cuenca. Se da a conocer así que a esta hora la calidad del aire es buena, sin impactos para la salud en este rango. Se puede realizar cualquier actividad al aire libre, la recomendación que se da desde el Instituto de Estudios de Régimen Seccional del Ecuador, adscrito al Vicerrectorado de la Universidad de La Suay. 6 de la mañana con 9 minutos, saludamos a nuestras compañeras de labores, Selena Rojas y Guadalupe Morales, y enseguida pasamos a revisar los principales titulares.
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2: Seis horas con 9 minutos, damos los créditos de las notas que las extraemos de Coavisa, Diario El Universo, Mercurio, Telégrafo, Primicias, AFP y la producción propia del equipo informativo e investigativo de Radiovisión. En el ámbito nacional les contamos, propietarios ya no podrían fijar libremente la garantía en los arriendos en Ecuador, según proyecto de ley. Instituto Ecuatoriano de Seguridad Social abre vacantes para médicos generales en 15 provincias del Ecuador. Requisitos y cómo postular les contaremos. ¿Por qué algunos precandidatos deben acudir al Consejo Nacional Electoral para aceptar su designación en elecciones primarias y otros no? Es lo que estaremos analizando. Precandidatos en el oro. Un exalcalde de Santa Rosa quiere dirigir ahora Machala y su sobrino busca la prefectura. La líquida de empresas públicas se convirtió en una misión imposible para los gobiernos. Tribunal Contencioso Electoral da la razón a Jorge Yunda y obliga al Consejo Nacional Electoral a devolver su domicilio electoral en la capital. Consejo Nacional Electoral recibe 286 denuncias contra postulaciones al Consejo de Participación Ciudadana y Control Social. Gobierno inicia negociaciones en República Dominicana para un acuerdo comercial de alcance parcial. 6:10.
0: En el ámbito local, amigos oyentes, estos son los principales titulares. La alcaldesa de Cuenca solicitó la renuncia de varios funcionarios municipales. Cierre de la calle Cusco modifica el acceso al hospital del Instituto Ecuatoriano de Seguridad Social y se inicia la construcción del acceso sur alterno en Tarqui. Les estaremos dando a conocer también, amigos oyentes, los 11 precandidatos a la prefectura de La Suay para las elecciones seccionales de 2026. Universidad de Cuenca inicia las inscripciones. Así funciona CISA, la aplicación de la Universidad de Cuenca para la detección temprana de la VPH. Patente municipal en Cuenca se paga con recargo desde julio de 2026. 40 jóvenes reciben la confirmación y cierran el ciclo sacramental en Azuay. Ventas y vehículos en Azuay crecieron un 41% entre enero y mayo de 2026. Les contamos también, amigos oyentes, que 4 comunidades de Sayosí mejoran su conectividad con nueva vía. Son las 6 de la mañana con 12 minutos.
2: En el ámbito de sucesos, ¿qué es lo que se sabe sobre el aluvión en Zamora? Les contaré. Daremos el número de fallecidos, sube ya a 9 y hay 500 personas afectadas. Darío Macas, alcalde de Machala, es detenido por presunto enriquecimiento ilícito. Un intento de robo provocó balacera acá en la ciudad de Cuenca. Policía investiga presunto panfleto con amenazas dejado en una vivienda de Nulti. 11 procesados por transportar droga con fachada de deliveries en Cuenca están vinculados a los lobos. Joven de 18 años fallece tras sufrir accidente de tránsito en la Avenida de las Américas. Autoridades de Cuenca coordinan acciones de seguridad para el sector turístico. Chone Killers, como una banda fragmentada y de tercer nivel, se volvió prioridad antiterrorista de Estados Unidos, es otro tema a analizar. La cárcel del Encuentro acumula 70 demandas en 7 meses por presuntos excesos y desnutrición. La policía y las Fuerzas Armadas sostienen que cumplen la ley, mientras que policías y militares en servicio pasivo pueden postular para ser guías penitenciarios en la cárcel del Encuentro. Manabí. Asesinan a una abogada junto a la Fiscalía de Pedernales y a un funcionario municipal en Puerto Viejo. Violencia intrafamiliar en Quito. 12 personas murieron en una sola noche. Exalcalde de Taisha es condenado a 7 años de cárcel por enriquecimiento ilícito. Secuestro de un abogado en Quito. Una mujer y su hija estarían implicados. Juez dicta prisión preventiva para Aquiles Álvarez y sus dos hermanos por el caso Goleada. Detenido delata a presunto implicado en el caso de cuerpos quemados en el suburbio de Guayaquil. Me llamó para una carrera, declaró. Siniestro de tránsito en la vía El Valle Santa Ana deja 4 personas atendidas. Una posible falla en el sistema de frenos habría ocasionado un accidente de tránsito en esta vía. 6:14.
0: En el ámbito deportivo les contamos, Cristiano Ronaldo se despide entre lágrimas del Mundial 2026 con un gol en los minutos finales. España eliminó a Portugal. A cuartos de final, Bélgica elimina a los Estados Unidos y se mete entre los 8 mejores del Mundial. Marruecos, Francia, Noruega, Inglaterra y España lograron el pase a los cuartos de final del Mundial 2026. El futbolista francés Kylian Mbappé publicó este lunes un mensaje en su cuenta de X dirigido a la senadora paraguaya Celeste Amarilla, a quien tildó de mujer despreciable e indigna de su cargo. Atlas es el nombre del robot humanoide que celebra los goles inspirado en futbolistas como Harry Kane, Erling Haaland, Mateus Cunha y Son Heung-min. Él es el nuevo fichaje del Mundial 2026. Brasil defiende la integridad de Rafael Claus, el árbitro cuestionado por Donald Trump en el caso Balogun. La trionda final es el balón con el que se jugarán las semifinales y la final del Mundial 2026, así lo dio a conocer Adidas Fútbol. Así también les contamos, Universidad Católica pierde en el Atahualpa ante un eficaz Mushuk Runa. El futbolista de Mushuk Runa, José Hernández, fue detenido en la previa del partido frente a Universidad Católica. El partido entre Independiente Juniors y Liga de Quito se disputará este miércoles 8 de julio a las 20 horas en el Estadio Banco Guayaquil. El partido entre Deportivo Santo Domingo e Independiente del Valle se disputará este 8 de julio a las 17:30 en el Estadio Olímpico Eto Vega en Santo Domingo. Richard Carapaz pelea con los favoritos y llega en el tercer puesto en la etapa 3 del Tour de Francia. 6:16.
2: En lo internacional, se ganó la confianza de la élite catalana. Una terapeuta ecuatoriana alemana es clave en el proceso por la muerte del fundador de Mango. Suben a 13,535 los muertos por terremotos en Venezuela y centenares son enterrados sin identificar, mientras que el gobierno de Venezuela asume la labor de búsqueda de cadáveres por el terremoto, mientras rescatistas se retiran. Cuba sufre tercer apagón total en lo que va del 2026. Es agónico vivir así, dicen habitantes. Fenómeno de El Niño pone en riesgo sistema eléctrico de Colombia, según un informe. A partir del 7 de agosto, de la SPIE ya demostrará la llamada paz total con grupos armados en Colombia. Interpol desmonta redes de tráfico humano con más de 2,000 víctimas, en su mayoría de Venezuela, Colombia y Argentina. Movimiento Islamista Palestino Hamas disolvió su gobierno en la Franja de Gaza tras dos décadas en el poder. Orden de alejamiento. Donald Trump trolea a la primera ministra italiana Giorgia Meloni con nuevo mensaje provocador en redes sociales. Petro convoca movilización en Colombia para despedirse días antes de la investidura de su sucesor. 6:17. Enseguida revisamos lo que nos traen las redes sociales.
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2: Seis horas con 6:17. ¿Qué nos traen las redes? Ghetto Kids en Ecuador, los famosos niños que bailaron Dai Dai de Shakira en la mitad del mundo, pues publicaron un video que se encuentran de visita en nuestro país, el mismo que se ha ido viralizando. Telecirugía entre Ecuador y China rompe récord Guinness con una operación de más de 35,000 kilómetros, lo cual también se hizo viral. ¿Qué pasa con Vinted, la red social acusada de supuesta trata de niños que es investigada en Francia? La Fiscalía de Francia abrió una investigación preliminar sobre esta situación de esta nueva red denominada Vinted. Remesón en Microsoft, despiden a 4,800 personas para enfocarse más en la inteligencia artificial. Microsoft anunció que eliminará unos 4,800 puestos de trabajo, cerca del 2% de su plantilla global. 6:18.
0: Revisamos enseguida la situación viral en las provincias de Azuay y Cañar. Información, como siempre, que nos trae el ECU 911. A otro amigo oyente se da a conocer así justamente que las principales vías del país se encuentran habilitadas, mientras que, por ejemplo, la cuenca Girón Pasaje se encuentra cerrada, continúa cerrada desde el kilómetro 79 hasta la jurisdicción del Azuay, mientras que, por ejemplo, la Paute Boromales Méndez se encuentra parcialmente habilitada en el sector Sacre en el kilómetro 61. Conducir con precaución en los kilómetros 44, 105 y 107, al igual que la cuenca Molleturo Naranjal, parcialmente habilitada en el kilómetro 101 para vehículos livianos y pesados que no superen las 38 toneladas. Conducir con precaución en los kilómetros 49, 53, 57, 85 y 91. La cuenca Gualaceo Limón habilitada, pero se pide conducir con precaución por deslizamientos en la vía en el sector de Ingamuyo 2 en los kilómetros 6, 29, 39 más 500, 47, 54 y 57. La cuenca Lumacpamba Gualaceo habilitada, la cuenca Sixigmatanga habilitada, autopista Cuenca Azogues habilitada, al igual que la cumbre La Jarataoña. La cuenca Cañara Lausí parcialmente habilitada en el sector El Rocío, mientras que la Xutco Chacay El Triunfo se encuentra habilitada y expedita para su circulación vehicular. Son las 6:20. Hacemos nuestro primer corte, pero enseguida regresamos con el desarrollo de las principales noticias.
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1: Seis horas con 22 minutos. Avanzamos con información ya en detalle. ¿Qué es lo que se sabe sobre el aluvión en Zamora? Número de fallecidos sube y hay 500 personas afectadas.
2: El fuerte aluvión en Zamora ha provocado la muerte de 9 personas, según la Secretaría de Gestión de Riesgos, mientras ARCOM inspecciona si hubo actividades de minería ilegal en la zona afectada. Pasado 3 días desde el mortal aluvión registrado en Zamora, al sur de Ecuador, y la cifra de muertos ha aumentado, según confirmó la Secretaría de Gestión de Riesgos, la mañana de este último 6 de julio. La emergencia en Zamora se confirmó el viernes por la Secretaría de Gestión de Riesgos y luego del desbordamiento del río del mismo nombre, que arrasó casas y vegetación en esta zona fronteriza con Perú. La mañana de este lunes, medios locales como Zamora Digital reportaron que el número de fallecidos a causa del aluvión subió a 9, lo cual fue confirmado luego por Mariana Quichapillo, subsecretaria general de gestión de riesgos en la provincia. Según el balance de Quichapillo, las viviendas afectadas suman y hay más de 500 personas afectadas. Entre los fallecidos hay un niño de 1 año y medio, 4 hombres adultos y 4 mujeres. También hay 38 heridos y 10 personas están extraviadas, entre ellas la gobernadora de la provincia, Yvonne Panchi. Quichapillo señaló que la recuperación de los cuerpos y las labores de limpieza son complicadas por el desbordamiento de los ríos. El aluvión golpeó principalmente una zona rural de la ciudad de Zamora, donde imágenes difundidas en medios locales muestran viviendas y autos destruidos y zonas enteras inundadas o cubiertas por lodo. 6:24 a.m.
1: Y en la siguiente nota les damos más a detalle de lo suscitado en Zamora.
3: Quipe, tragedia en la Amazonía. Diez personas han muerto tras el aluvión que golpeó a la parroquia Guadalupe en Zamora Chinchipe, mientras aún se busca desaparecidos, entre ellos la gobernadora Yvonne Panchi y 2 miembros de su equipo. 150 rescatistas y voluntarios trabajan entre lodo, escombros y un terreno montañoso. Alejandra Sánchez recorrió la zona de la emergencia y preparó el siguiente informe.
4: Aquí, cada paso obliga a abrirse camino entre troncos, rocas, escombros y capas de lodo. Los rescatistas suben y bajan por un terreno montañoso y empinado, mientras el río Canzama baja con una fuerte corriente y complica aún más las operaciones. En medio de este escenario, 150 uniformados y voluntarios buscan a quienes siguen desaparecidos tras el aluvión que afectó a la parroquia Guadalupe en Zamora Chinchipe. La tarde de este lunes, los equipos de búsqueda localizaron otro cuerpo. Con este hallazgo, se elevó a 10 el número de personas fallecidas. Pero la búsqueda no se detiene. Entre las personas que siguen desaparecidas están la gobernadora de Zamora Chinchipe, Yvonne Panchi, y 2 miembros de su equipo de trabajo. A los operativos se han sumado equipos especializados de las Fuerzas Armadas, bomberos de distintos cantones de Zamora Chinchipe y de provincias como Loja, Morona Santiago y Chimborazo. Mientras las familias esperan noticias, los equipos continúan recorriendo el terreno, porque aquí, en Guadalupe, avanzar unos metros puede tomar horas, pero detenerse no es una opción.
5: La alteración del cauce natural del río Cantzama en Zamora Chinchipe por actividades de minería ilegal sería una de las causas del impacto del aluvión en esa provincia fronteriza. Paul Romero nos muestra la magnitud del desastre.
6: Las imágenes del aluvión en Zamora Chinchipe son impactantes. El desbordamiento del río Cantzama destruyó viviendas, cultivos, vías, infraestructura del recinto del mismo nombre en la parroquia Guadalupe. La fuerza del río arrastró desde las montañas, lodo, palos, piedras, hasta la llanura más afectada del aluvión en la desembocadura del río Cantzama con el Yacumaví, afluentes del Zamora. La evidencia de la fuerte lluvia que cayó la madrugada del sábado en la cordillera es visible desde el aire. Se observa el desprendimiento de tierra y árboles al cauce del río por más de 15 kilómetros. En esta época del año, la intensidad de la lluvia en la cordillera sur no sorprende a sus habitantes. Sin embargo, sus consecuencias han sido devastadoras. Según informes preliminares del bloque de seguridad, las actividades de minería ilegal en la zona baja de la parroquia Guadalupe alteraron el cauce natural del río, que sería la causa principal de los efectos del aluvión. Hace una semana el ejército realizó una operación contra la minería ilegal en este sector, en donde destruyó maquinaria pesada y campamentos ilegales. La Secretaría de Gestión de Riesgos desplegó técnicos y especialistas para investigar el origen del problema.
7: El ingreso de los equipos fue un poco difícil por el tema del desbordamiento de los cuerpos hídricos. Sin embargo, ya en coordinación con todas las autoridades y ministros, justamente para articular todas las acciones que se requieran y el apoyo total.
6: Según el último informe oficial, 50 viviendas fueron destruidas por el aluvión, 300 personas afectadas y 200 damnificadas. El ejército movilizó más de 120 uniformados para buscar a las personas desaparecidas, atender emergencias.
1: Seis horas con 28 minutos. Hacemos una nueva pausa. Regresamos. Tras la misma les daremos detalles de lo suscitado el día de ayer con Darío Macas, alcalde de Machala, que fue detenido por presunto enriquecimiento ilícito.

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7: Seis horas con 35 minutos. Continuamos con más noticias, más información. Y como les habíamos señalado antes de nuestra pausa comercial, el día de ayer se dio a conocer sobre Darío Macas, alcalde de Machala, que fue detenido por presunto enriquecimiento ilícito.
8: Les contamos así, amigos oyentes, que Darío Macas, alcalde de Machala, fue detenido este 6 de julio como parte de una investigación por presunto enriquecimiento ilícito, informó el ministro del Interior, John Reynolds. Darío Macas, alcalde de Machala y precandidato a la prefectura de El Oro, fue detenido este 6 de julio de 2026 por presunto enriquecimiento ilícito, informó el ministro del Interior, John Reiber. En su cuenta oficial de X, el ministro compartió una foto donde se ve a Macas sentado y custodiado por un policía. La detención se registró en su casa ubicada en el sector de la Ciudadela Las Cruzitas. En el operativo coordinado entre Fiscalía y Policía Nacional, otras dos personas fueron detenidas. La esposa de Macas, Carmen Chávez, y una amiga de ellos, André y Casa Paladines. En otro mensaje, Reinberg detalló que la unidad de análisis financiero, UAFE, evidenció un supuesto incremento de su patrimonio a través de empresas familiares, muchas de ellas fantasmas, así como dependencias administrativas. Un video en redes sociales muestra el momento de la detención del alcalde de Machala, Darío Macas, quien está tirado boca abajo en el suelo, mientras un policía le dice que diga su nombre. Fiscalía informó que las detenciones se dieron tras una investigación que inició en junio de este mismo año en la Fiscalía de Santo Domingo de los Áchilas. Se presume que el alcalde de Machala y su esposa habrían incrementado de forma injustificada su patrimonio en aproximadamente $6 millones entre 2019 y 2025, agrega Fiscalía en sus cuentas oficiales. 6:37 a.m.
7: En la siguiente nota, más detalles sobre esta detención.
9: El alcalde de Machala, Darío Macas, fue detenido junto a otras dos personas en el marco de una investigación por presunto enriquecimiento ilícito. La operación fue coordinada entre la Fiscalía General del Estado y la Policía Nacional, y a esta hora se conocen nuevos detalles del procedimiento. Fabricio Lapo está siguiendo este tema. Adelante, Fabricio, te escuchamos.
10: Hace una hora, el ministro del Interior, acompañado por 30 uniformados del Grupo de Intervención y Rescate, Giri y Goe, allanaron la vivienda del alcalde Darío Macas en la Ciudadela Las Cruzitas, al ingreso de la ciudad de Machala. Además, también allanaron una oficina donde han recabado documentación por el presunto delito de enriquecimiento ilícito. Además, habrían dos personas también detenidas, entre ellas una pareja sentimental del alcalde. Hasta el momento, todavía el alcalde Darío Macas se encuentra al interior de la vivienda. Aquí en la Ciudadela se encuentra desplegado un sinnúmero de personal policial que está realizando el operativo correspondiente, y podemos visualizar que personal del GIRI se encuentra dando seguridades en esta vivienda. Esta vivienda blanca fue la allanada horas más temprano por la policía y el ministro del Interior. Todavía se encuentran levantando información y buscando documentación dentro de esta vivienda donde el alcalde reside en la ciudad de Machala. Hasta el momento la policía todavía no se ha pronunciado. Lo que sí, el ministro del Interior en su red social X publicó una imagen y indicó que el alcalde Darío Macas de la ciudad de Machala ha sido capturado por el presunto delito de enriquecimiento ilícito. Hasta el momento nos ha ofrecido que el ministro del Interior va a dar declaraciones sobre el procedimiento, cuántas personas están siendo detenidas y los detalles sobre el operativo que hoy con la detención del alcalde de la ciudad de Machala. Recordemos que el alcalde Darío Macas en días anteriores se había postulado en las primarias y era precandidato para la prefectura de El Oro, y también había anunciado que el 10 de agosto iba

0: alcalde. Estaremos pendientes para darles más información en las siguientes emisiones de Televistazo.
1: En la provincia de El Oro, la falta de jueces, el trabajo en oficinas improvisadas y un palacio de justicia que permanece cerrado desde el terremoto de 2023 mantienen bajo presión al sistema judicial. Las consecuencias son visibles. Al menos 200 causas penales corren el riesgo de quedar sin prisión preventiva y cerca de 1,000 procesos simplemente podrían prescribir.
2: 3 años después del terremoto que obligó a su cierre, el Palacio de Justicia de Machala sigue sin funcionar. Aunque el edificio fue reparado, todavía no cuenta con el certificado de habitabilidad debido a observaciones técnicas en su estructura. Mientras tanto, la Administración de Justicia opera dispersa en 3 inmuebles arrendados. En uno de esos locales, 29 funcionarios de la Unidad de Niñez y Familia trabajan entre expedientes apilados en pisos y escritorios. En el edificio Bustamante funciona la Unidad de Violencia, el equipo técnico y el área de ingreso de causas. En el segundo piso, 25 funcionarios de las áreas penal y laboral trabajan entre paredes de plástico, ventanas cubiertas con cartón y escritorios hacinados. Y el archivo judicial opera en un tercer inmueble a 1 kilómetro. Para las audiencias telemáticas, los funcionarios deben improvisar espacios para evitar que los audios se mezclen, mientras 40 jueces despachan desde sus casas. Pero aquí también hay limitaciones. Hacen falta 18 jueces y 14 secretarios judiciales. Algunos fueron destituidos, otros se jubilaron y sus vacantes no han sido cubiertas desde 2024. En la sala penal, de 6 jueces, solo 2 continúan en funciones, lo que obliga a completar los tribunales con magistrados de otras salas.
3: Con la carga laboral que existe, no pueden ni despachar ni sus procesos propios, ni los procesos del que están encargados.
2: Se suma la ausencia de una unidad de flagrancia, lo que obliga a los jueces de primera instancia a asumir esa carga adicional.
4: También el otro punto crítico es en el tema del Tribunal de Garantías Penales, que de 9 jueces que funcionaban en 3 tribunales, hoy únicamente están funcionando 5 jueces y no se puede conformar al menos 2 tribunales con la finalidad de pasar 2 audiencias a la vez.
2: Y mientras el Palacio de Justicia sigue cerrado, el rezago ya enciende las alertas. Al menos 200 causas penales corren el riesgo de quedarse sin prisión preventiva y cerca de 1,000 procesos podrían prescribir este año.
5: Seis horas con 6:42. Un intento de robo provocó balacera acá en la ciudad de Cuenca.
6: Un grupo de delincuentes armados irrumpió en una vivienda en la ciudad de Eloy Alfaro, al sur de Cuenca. Los antisociales se desataron una balacera cuando escapaban del lugar. El hecho ocurrió la noche del sábado en las calles Marcabelí y Julio Vinuesa, cerca de las 20 horas, a pocas cuadras de las oficinas centrales de la empresa de movilidad de MOV del municipio de Cuenca. Según relataron vecinos del sector, los sospechosos ingresaron a una esquinera casa mientras los propietarios no se encontraban en el inmueble. Los moradores escucharon ruidos y salieron para averiguar qué ocurría. Al acercarse, observaron que los delincuentes habían dejado en el patio televisores, prendas de vestir, carteras y otros objetos ya empacados. Ante la presencia de los vecinos, los asaltantes abandonaron el botín y emprendieron la huida. Varias personas intentaron seguirlos con palos mientras se activaban las alarmas de las viviendas del barrio. Durante la fuga, los sujetos dispararon en repetidas ocasiones para evitar ser alcanzados. Testigos aseguraron que utilizaron una pistola y un arma de mayor calibre, lo que generó pánico entre los moradores. En estos momentos, varios niños jugaban en el parque cercano y tuvieron que buscar refugio para protegerse de los disparos. Afortunadamente, no se reportaron personas heridas durante el ataque. La mañana siguiente, vecinos hallaron un casquillo de bala cerca del parque, evidencia que incrementó la preocupación por la violencia con la que actuaron los responsables del asalto. Los moradores señalaron que inicialmente temían ingresar a la vivienda porque pensaban que algún delincuente seguía dentro o que los propietarios podían estar amarrados o heridos. Minutos después llegó la policía y posteriormente personal de la Policía Judicial de la SUAY junto con la dirigencia barrial ingresaron al inmueble y comprobaron que no habían víctimas. 6:44.
5: Hacemos una nueva pausa y ya regresamos con más noticias acá en Visión en la 106.1 FM.
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2: Seis horas con 45 minutos. La policía investiga presunto panfleto con amenazas dejado en una vivienda de Nulti. Agentes de la Policía Nacional confirmaron que desconocidos dejaron un presunto panfleto con amenazas en un sector de la parroquia de Nulti. La policía confirmó el hallazgo el día de ayer, cerca de las 7:30. De la información policial se desprende que por petición del EQ 911, los agentes avanzaron hasta el sector en el que se habría dejado un panfleto cerca de chocarse en la vía Jadán. Los uniformados abordaron a una de las personas que denunció las presuntas amenazas para conocer sobre lo sucedido. Esta persona les mostró el papel que contenía las amenazas. En esa hoja, desconocidos pedían $10,000 para brindar seguridad. En caso de no colaborar, amenazaron con tomar acciones que podrían afectar su integridad. Al final, le indicaron que no debe avisar a la policía o sufrirían las consecuencias. Según observó la policía, los mensajes estaban firmados por la banda delictiva Los Lobos y se agregó un número de contacto con un sufijo de Colombia. El panfleto ingresó bajo cadena de custodia a las bodegas de la policía judicial. Las víctimas están con resguardo policial. Personas de la UNESE están a cargo de las investigaciones. 6:47. Y de otro lado, instalar cámaras de seguridad al ojímetro sin un plan de seguridad no hace más que plantar un tema de inseguridad, asegura el gobernador de la SUAY, Javier Bermúdez, quien indica que las cámaras del Consejo de Seguridad Ciudadana deben ser operadas directamente por el EQ 911 e insiste en que la adquisición de más cámaras y drones por parte de la institución municipal sin un plan se convierte en un gasto superfluo.
3: Las del EQ 911, las cámaras primero. Hay un acuerdo ministerial que dispone que todas las cámaras tienen que pasar ¿a dónde? Al manejo del EQ 911. ¿Por qué? Porque vean lo que ha pasado pues, en Guayaquil, ¿quién nos estaba vigilando? Estos son intereses privados en donde nos ponen nomás cámaras. Para eso, especialmente se crea el plan de seguridad, porque el plan de seguridad le dice, señor, no ponga pues, aquí, póngale acá, que este es un punto de calor, pónganle en el otro lado. Para eso sirve un plan de seguridad. Ahora, poner al ojímetro, no más la cámara que yo le pongo aquí, porque yo le pongo acá, así nada más, al ojímetro, eso no hace, sino más bien plantar un tema de inseguridad. La interoperatividad es una cosa, pero esas cámaras tienen que ser operadas directamente por el EQ 911, que es el Estado central quien tiene la responsabilidad de la seguridad.
4: Eso fueron lo que nos dijeron, ¿no? Pero no tenemos reconocimiento facial.
3: No hay reconocimiento facial en esa, solamente capturan la placa. Y pero obviamente nos pusieron cuatro rompevelocidades para que el carro vaya así, baje la velocidad y ahí poder, cuando las cámaras de alta velocidad pasa nomás y le toman enseguida, pero ahora obviamente todo suma a la seguridad y en esto yo no voy a entrar un poco en discusiones, pero sí hay temas que se tienen que tratar de manera muy técnica ni no política.
5: ¿Hay apertura de la alcaldesa para ceder la
3: total apertura
5: de las cámaras?
3: Bueno, en eso no hemos conversado. Yo lastimosamente pude conversar con ella un tiempo reducido, que vamos a pedir una reunión más larga y extensa para generar seguridad para todos. Vean, y esto que quede claro, Cuenca ha perdido muchísimo tiempo, y no es por la gobernación, no es por el gobierno nacional. Vean ahorita cómo están. Ayer estuvieron presentes, estuvo la jefa política, estuvo todos los directores, la Policía Nacional, dando cuenta de cómo va a ser beneficiosa una normativa, ¿sí?, como es la ordenanza de prohibición de dos hombres en moto. Es muy beneficioso. Con un plan pueden servir. Sin un plan son solamente gastos superfluos que en administración pública. Usted, para hacer un gasto, tiene que justificarlo de acuerdo a un informe de necesidad. ¿Qué se basa en qué? En el plan de seguridad.
5: En ese sentido, gobernador.
3: Ese es la respuesta. Nosotros tenemos un plan, tenemos dividida la ciudad en distritos, tenemos dividida la ciudad también en circuitos, y eso hace que la Policía Nacional vaya actuando. Obviamente van a darse. Hubo un robo aquí que rompieron una pared interna. ¿Cómo la policía sabe qué estamos nosotros haciendo acá adentro? Lastimosamente, y como decía Freddy, los delincuentes ahora empiezan a hacer o a pensar o a ejecutar planes que obviamente requieren, sí, temas investigativos, sí, pero eso ellos hacen de manera clandestina, y se meten en las casas, tumban las paredes e ingresan. Entonces, también hay que a la ciudadanía decirles que la policía va a estar siempre trabajando.
6: Reportó para Radiovisión Alfredo Lazo.
2: Seis horas con 51 minutos. Policía, así también se da a conocer que dentro de los 11 procesados por transportar droga con fachada de deliveries en Cuenca, están vinculados a los Lobos.
6: El juez de la unidad especializada en delitos de crimen organizado dictó prisión preventiva contra 11 ciudadanos por venta de droga en Cuenca bajo la fachada de deliveries. El magistrado acogió el pedido de fiscalía y dictó orden de prisión preventiva contra Jenny del Rocío R., José María P., David Adrián B., Giancarlo Carlos P., Javier Enrique C., Ciro Antonio C., Gerson José E., Ángelo Abraham B., Clever Roberto S., Melanie Daniela M., Carlos Homero M. La fiscalía formuló cargos contra ellos por su presunta responsabilidad en el delito de delincuencia organizada con fines de tráfico ilícito de drogas. Además, el juez dispuso la retención y prohibición de enajenar un vehículo y una motocicleta, así como la incautación de $14,050. La fiscalía de la unidad especializada de investigación contra la delincuencia organizada transnacional de Cuenca inició la investigación previa en enero de 2026. Se basaron en un parte policial que alertaba sobre la existencia de una agrupación delictiva vinculada a los Lobos. Esta agrupación estaba dedicada al almacenamiento, transporte y distribución de drogas en la provincia de la Suay. Durante la investigación se identificó que los presuntos implicados utilizaban vehículos y motocicletas para planificar y ejecutar las actividades ilícitas. Entre estas constaba el traslado de las sustancias hasta bodegas, donde eran almacenadas y posteriormente fraccionadas para su distribución. Asimismo, se evidenció que los ahora procesados presuntamente operaban bajo la modalidad de delivery para evitar ser descubiertos. Además, mantenían encuentros breves con supuestos compradores en diferentes sectores y recibían los pagos mediante transferencias a cuentas de terceros presuntamente vinculados a su entorno. 6:53 a.m.
2: Y de otro lado, Jenny Bermeo, presidenta de la Comisión de Seguridad del Consejo Cantonal, informó sobre el proyecto de ordenanza para regular los arriendos. Señala que está lista para su primer debate. Esta iniciativa busca evitar que personas de dudosa procedencia alquilen viviendas sin presentar sus antecedentes. Va a ser una ordenanza mandatoria, es lo que dice la edil.

0: El proyecto de ordenanza para regular los arriendos está listo al primer debate. La concejal Jenny Bermeo, quien impulsa esta iniciativa, habla de la importancia de la propuesta para frenar la inseguridad.
1: Sí, muchísimas gracias. Bueno, yo quiero agradecer a la alcaldesa Marisol Peñalosa realmente por apoyar la agenda legislativa de los concejales de Cuenca. Se ha ofrecido mandar a debate en las próximas semanas. Esta semana estaremos haciendo nada más la última socialización a la ciudadanía. Estaremos convocándoles entre el jueves o viernes esta semana a la Escuela Central para que ustedes conozcan también el documento. Es una normativa que se ha venido trabajando conjuntamente con dirigentes barriales que nos han solicitado que se pueda hacer un catastro de arriendos. Lastimosamente, el arriendo indiscriminado en la ciudad de Cuenca, a veces sin pedir un contrato, sin pedir una cédula de identidad o conocer de dónde vienen algunos valores con los que se cancelan los arriendos, pues realmente ha causado temas de inseguridad. Tenemos prostíbulos clandestinos, tenemos a veces también viviendas utilizadas para temas ilícitos, como nos ha comunicado la policía, y obviamente también ha sido un requerimiento de parte de Policía Nacional de poder tener este catastro de arriendos para saber quiénes están habitando los barrios de Cuenca. Bueno, va a ser una ordenanza mandatoria para todos quienes arrienden sus bienes inmuebles y que puedan inscribir sus contratos. El costo es un valor mínimo de $2.15, que lo van a poder realizar en el Departamento de Valores y Catastros, pero sobre todo, más allá del valor, o ciertas también personas o opositoras en la ciudad, que a veces se oponen a todo en la ciudad, nos han dicho que es un tema para recaudar fondos. Yo creo que $2.15 para registrar un contrato no va a dar muchísimo dinero al municipio, pero lo que sí va a brindar es un tema de seguridad jurídica tanto a los arrendatarios como a los arrendadores y sobre todo a los ciudadanos que estamos habitando en los barrios de Cuenca y que necesitamos saber quiénes están viniendo a vivir en nuestro cantón. Bueno, primero en tener este catastro con nombres y apellidos, de saber quiénes están arrendando y obviamente poder dar información también a Policía Judicial, que a veces nos piden conocer quiénes son los que arrendan X o Y predio, pero lastimosamente en este momento solo podríamos darles el nombre de los dueños de las viviendas, pero en el momento del catastro también nos va a facilitar bastante el poder hacer otras ordenanzas y otras normativas locales, sobre todo por ejemplo en el tema de vivienda, porque en realidad no sabemos cuántas personas en realidad tienen una necesidad de vivienda propia en Cuenca. Así que este catastro va a ser realmente algo estadístico que nos va a poder ayudar a formar también otras ordenanzas.
2: Totalmente. Yo creo que el uso y ocupación del suelo es importante tener datos y sobre todo también retomar una ordenanza de control que nos permitía, lastimosamente fue dada de baja esa ordenanza por el tema de las multas compulsorias, por el tema de construcciones, por el tema de ocupación de suelo. Yo creo que se tiene que retomar el libro 1 y 2 de esta ordenanza que fue derogada, porque lastimosamente varios predios están utilizados para usos que no están siendo correctos.
3: Para Radio Visión 106.1, reportó Felicia Guerrero.

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8: Siete horas con 5 minutos. Seguimos con más información. Así también les contamos. Una joven de 18 años falleció el día de ayer tras sufrir un accidente de tránsito.
9: La joven Carol Estefanía PL de 18 años falleció a causa de un accidente de tránsito en la Avenida de las Américas y calle Tinajillas. El suceso se reportó la madrugada del último domingo, 5 de julio, en esta intersección que es semaforizada. En la primera instancia, el EQ911 reportó el siniestro e indicó que se trató de un choque entre un automóvil y una motocicleta que dejó 2 heridos. Un hombre y una mujer fueron trasladados a una casa de salud. Lamentablemente, Carol Estefanía PL falleció debido a la gravedad de las heridas. Mientras tanto, el personal del EMOF, del Ministerio de Salud Pública, de la Policía Nacional y del Cuerpo de Bomberos tomó el procedimiento respectivo. De manera preliminar, se conoció que el conductor del vehículo está detenido y se presume que estaría conduciendo bajo los efectos del alcohol. 7:06 a.m.
8: Mientras tanto, la alcaldesa subrogante de Cuenca, Marisola Peñalosa, participó en la mesa técnica interinstitucional de turismo junto al gobernador de la SUAY, autoridades nacionales y locales y representantes del sector turístico. Durante el encuentro se definieron 3 ejes de trabajo para poder fortalecer la seguridad en zonas turísticas de la ciudad: contingente operativo, refuerzo de patrullaje en puntos de alta influencia, alarmas comunitarias, instalación y mantenimiento en sectores estratégicos, ordenanzas de actividades turísticas, regulación para la mejora de operación y control. Las instituciones acordaron trabajar de forma articulada para poder garantizar una experiencia segura para residentes y visitantes. De esta manera, autoridades de Cuenca coordinaron acciones de seguridad, sobre todo para el sector turístico. 7:06 a.m. Y de otro lado, propietarios ya no podrían fijar libremente la garantía en los arriendos acá en el Ecuador, según el proyecto de ley, pues la Asamblea analiza una reforma de ley de inquilinato para limitar el valor de la garantía en los arriendos y así agilizar su devolución al finalizar el contrato. Los propietarios de viviendas ya no podrían fijar libremente el valor de la garantía en los contratos de arrendamiento y los inquilinos tendrían un trámite judicial más rápido para poder recuperar ese dinero al finalizar el contrato. Todo esto si la Asamblea Nacional aprueba la reforma a la ley de inquilinato que analiza la Comisión de Justicia y Estructura del Estado. Y sobre esta ley de inquilinato, precisamente se pronunció el asambleísta Adrián Castro, refiriéndose a la importancia de aprobar esta reforma a la ley. También señaló que esta reforma y la ordenanza sobre arriendos son 2 iniciativas que deben complementarse para coadyuvar y enfrentar la delincuencia, pues el legislador explica del porqué.

0: proyecto de reforma a la ley de inquilinato y la ordenanza sobre el arriendo son dos aspectos que deben complementarse para combatir la inseguridad, manifestó el asambleísta oficialista doctor Adrián Castro.
1: A ver, son dos cosas que se tienen que complementar. Primero, a nosotros esta ordenanza nos preocupa mucho, estamos muy interesados en que salga lo más pronto posible, porque acuérdense que detrás de una vivienda, detrás de un alojamiento, pueden haber personas que no necesariamente sea gente buena, gente honesta, puede ser gente que llegue a esos lugares a hacer actividades ilícitas, que pueden ir desde la prostitución hasta el lavado de activos, hasta una guarida de ladrones o asaltantes, y eso no se puede dar en nuestra ciudad. En el evento en que la policía conozca qué personas arriendan y quiénes son los entre arrendatarios y arrendadores, pues nosotros solo ese momento vamos a conocer identidades, va a tener una herramienta de inteligencia muy fuerte la Policía Nacional para su investigación, su análisis, y sin duda esa ordenanza, sumada a la ordenanza de dos en moto y a otras que el Consejo Cantonal lo va a hacer, a la reforma que hagamos a la ley de inquilinato, le ayudará muchísimo al país y a nuestra ciudad. Leyes que no se han tocado durante años. Hay un cúmulo de leyes, sobre todo en la parte civil en este país. Como decía algún profesor en la universidad, había que cambiarlas hace tiempos con una sola reforma. Teníamos que llegar a esta asamblea para desempolvarse ese tipo de normativas y poderles actualizar. Entonces la vamos a complementar, y precisamente parte del apoyo que le dábamos el otro día a la alcaldesa en cuanto a que desde la legislación podemos hacer esos cambios, ese fue uno de nuestros compromisos en esa reunión.
2: ¿Qué cambio sustancial a la ley de inquilinato?
1: A ver, primero hay que actualizar el tema, un tema de que tiene que ver con el anacronismo, una ley súper anacrónica. El tiempo ha pasado, esa ley habla en sucres, ¿no es cierto? Luego, la misma prohibición que nosotros tenemos de arrendar a quien se quiera, sin contar con los datos de esa persona, es algo que no se lo puede hacer. Hoy en día eso tiene que tener un registro y un control por parte de los municipios, pero un control real. No un control a la ligera como el que se tiene hoy en día. Y fundamentalmente se tiene que tener un vínculo entre lo que el registro del arriendo con la Policía Nacional, que es algo clave para el tema de inteligencia. Si el día de mañana no sabemos quién arrienda X, Y o Z casa o departamento en esta ciudad, estamos fregados porque la policía no tiene herramientas para poder luchar contra la delincuencia. A ver, yo creo que eso es parte de siempre del libre mercado, así se ha manejado durante muchas instancias, ¿no es cierto? Sin embargo, sí, por supuesto, en ese sentido lo que hay que regular más bien es el tema del uso del suelo, porque el suelo, por ejemplo, en nuestra ciudad no se compadece con otros suelos que son mucho más baratos en otras partes del país. Yo espero que con las reformas de eso se vaya corrigiendo, porque de ahí depende el exacerbado precio canon arrendaticio en esta ciudad y en algunas otras del país.
3: Para Radio Visión 106.1, reportó Felicia Guerrero.

0: 7:12. Alcaldesa de Cuenca solicitó la renuncia de varios funcionarios municipales. ¿Qué pasa ahora? Es lo que le comentamos.
1: La alcaldesa subrogante de Cuenca, Marisol Peñalosa, solicitó la renuncia de varios funcionarios municipales. La primera autoridad que reemplaza a Cristian Zamora dijo este lunes 6 de julio que hizo la solicitud para hacer un análisis del trabajo que han venido realizando los empleados. Los cargos no fueron precisados por Peñalosa, sin embargo, se conoce que se tratan de puestos administrativos. Marisol Peñalosa aclaró que no se tratan de despidos, sino de una evaluación técnica, administrativa y jurídica al cumplimiento de los empleados dentro del municipio de Cuenca. El trabajo continúa, las obras, los proyectos, sin embargo, siempre hay que oxigenar y evaluar, dijo la alcaldesa subrogante de Cuenca, sobre los funcionarios. Sobre si habrá cambios en las direcciones administrativas del municipio, Peñalosa explicó que esta semana se tomarán decisiones. Se prevé que hasta el viernes 10 de julio se conozcan los resultados de las evaluaciones a los funcionarios y en base a los resultados se informará a quienes continúan dentro de la municipalidad. 7:13.
0: Y de esta manera la alcaldesa subrogante Marisol Peñalosa advirtió que las renuncias solicitadas a gerentes, coordinadores y directivos del municipio serán evaluadas y en base a ello se adoptarán las medidas necesarias. La autoridad también se refirió al caso de las hormiguitas chúas y a la renuncia de la gerente de la EMAC.

0: alcaldesa subrogante Marisol Peñalosa indicó que las renuncias solicitadas a gerentes de empresas municipales, coordinadores y directivos es para hacer una evaluación del trabajo de cada uno de ellos. En base a los resultados se tomarán las acciones debidas, acotó.
1: Se había solicitado debido que vamos a hacer un análisis al respecto, ya que nos entregaron algunos dos informes, otros nos entregaron no de manera completa. Entonces, en esa línea no es que saque un despido, al contrario, es para hacer ese análisis técnico pertinente y evaluación del trabajo de cada uno de ellos. En esa línea es lo que se ha solicitado. Vuelvo y repito, el trabajo continúa, las obras, los proyectos, pero sin embargo siempre hay que oxigenar, hay que revisar y evaluar.
2: ¿Va a haber cambios entonces?
1: Estamos haciendo esta semana el análisis pertinente en base a los resultados, a la gestión, a los informes que nos han dado. También se ha hecho una solicitud de las recomendaciones de Contraloría que ha enviado a las direcciones, coordinaciones de EPs adscritas, y también se va a hacer esa evaluación. Han dado cumplimiento, han entregado todos los documentos y si han hecho bien el trabajo continúa. Pero el quien no ha entregado toda la información, hay que hacer ese análisis técnico, jurídico y esa evaluación. Pero ellos ya lo entregaron hasta el día viernes, hasta las 5 de la tarde. La evaluación se empieza a hacer desde el día de hoy. Ayer yo tuve ya una reunión técnica jurídica revisando cada uno de los documentos y en esta semana se hace la evaluación pertinente. Esperemos que para el día viernes tengamos ya los resultados, porque ustedes saben que este es un tema técnico, jurídico y además administrativo de todo el trabajo y el cumplimiento que han venido realizando en favor de nuestro Cantón Cuenca.
0: Sobre el tema de las hormiguitas Chua, señaló.
1: 10, luego de la renuncia de la señora exgerente, pues hay una gerente subrogante en el cual está a cargo de la empresa pública EMAG EP. Sí, tenemos una preocupación y me solidarizo con mis queridas hormiguitas del grupo A, que lamentablemente hasta el día de hoy no ha sido cancelado. He hecho el seguimiento pertinente y es porque les han bloqueado las cuentas. Pero yo no creo que eso sea un tema de persecución o sea un tema de otra índole. Si el contratista no cumple, pues lamentablemente la entidad de control tiene que proceder. Hay denuncias desde el 19 de marzo de este año a los contratistas, hacia el Ministerio de Trabajo. Me han informado y tengo documentos, y que sí es una preocupación, y nosotros en esta administración seguiremos haciendo los seguimientos pertinentes, pero el contratista no puede incumplir hacia las hormiguitas que tanto necesitan.
0: Con relación a la renuncia de la gerente de la EMA, comentó.
1: Este caso, la señora ha presentado la renuncia, le deseo el mejor de los éxitos de su vida. Yo nunca voy a pronunciarme de manera inadecuada ni a autoridades, ex autoridades, ni a ninguna persona.
3: ¿Qué le dijo?
1: En el documento está muy claro, donde ella más que nada dice que yo estoy reuniéndome con varias personas. Una autoridad tiene que reunirse con todas las personas. Yo no puedo decir me reúno con el uno y con el otro, me reúno con todos los que me solicitan y siempre estaremos las puertas abiertas. Y de esa manera la señora creo que lo tomó de una manera personal, diciendo yo nunca he tocado nombres y no voy a tocar nombres de las personas. Yo siempre actuaré de manera respetuosa. La señora se pronunció de una manera inadecuada. ¿Cuál es mi respuesta? Que le vaya muy bien y bendiciones a la señora. Muchas gracias.
4: Para Radio Visión 106.1 reportó Felicia Guerrero.
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2: Siete horas con 20 minutos. Avanzamos con más noticias, más información acá en Visión, en la 106.1 FM. Así también les damos a conocer sobre el cierre de la calle Cusco que modifica el acceso al hospital del Instituto Ecuatoriano de Seguridad Social.
3: El acceso al Hospital de Especialidades José Carrasco Ortega del Instituto Ecuatoriano de Seguridad Social, IES, también registra cambios debido al cierre de la calle Cusco, medida que entró en vigencia este 6 de julio por la construcción del intercambiador de Monay. La calle Cusco permanecerá cerrada durante 60 días. Como parte del plan de movilidad, el tránsito que circula por la autopista deberá ingresar ahora por la calle Guadalajara para conectarse con la avenida 24 de Mayo. La única excepción corresponde al transporte pesado de más de 3 ejes, como trailers y camiones de carga, que deberán acceder a la ciudad por la Avenida de las Américas. En cuanto al acceso al hospital, la Casa de Salud informó a través de su página oficial de Facebook que los vehículos deberán ingresar por la Avenida 24 de Mayo hasta un tramo de la calle Cusco, que permanecerá habilitado, y continuar por la calle Popayán. Además, se mantienen operativos los parqueaderos ubicados en la calle Popayán, mientras que los estacionamientos de la calle Cusco permanecerán cerrados de forma temporal. Por otra parte, el tránsito desde el eje Monay-Baguanchi-Pacha hacia la calle Rayo Loma y la avenida 24 de Mayo continuará sin cambios, se informa. 7:21 a.m.
2: Mientras tanto, que con una inversión que supera los 8 millones de dólares y en un plazo no mayor a 8 meses, el día de ayer arrancaron los trabajos de construcción del acceso a la Terno Sur en la vía Tarquituri. El objetivo, con el ensanchamiento de la vía que conecta a Cuenca con otros cantones de la SUAI, es reducir el impacto de tránsito vehicular. A decir del prefecto de la provincia, Juan Cristóbal Lloret, en la actualidad son cerca de 20.000 vehículos que circulan por la zona, y en horas pico y feriados el tránsito es aún mayor. Ante eso, la prefectura de la SUAI plantea una alternativa vial, siendo la construcción de un redondel en la conocida Y de Tarqui, que conecta con la parroquia de Turi. La obra contempla además la ampliación de 4 carriles en una distancia de aproximadamente de 15 kilómetros. Llorete dijo que se aspira que los trabajos concluyan a mediados de diciembre, y con ello la época navideña no genere problemas al ingresar a la ciudad. Aquí las declaraciones del prefecto de la SUAI, Juan Cristóbal Lloret, informándonos sobre esta obra que contempla una inversión de 5.9 millones y tiene un plazo estimado de 8 meses.

0: acceso alterno sur a la ciudad de Cuenca. Estas obras consistirán en la posibilidad de poder generar un nuevo distribuidor de tráfico al ingreso a la provincia de La Soya, la ciudad de Cuenca, y sobre todo, más allá del redondel que se va a generar, vamos a tener el recapeo de alrededor de 15 kilómetros hacia la vía Tarqui, Guyanchapa, El Verde, y desde El Verde hacia la parroquia Turi. Hemos determinado que a través de esta alternativa se puede dividir un poco el tránsito, sobre todo en los días y en las horas pico, cuando ingresa la ciudadanía hacia la ciudad de Cuenca, cuando se viene de Yunguilla, cuando se viene de Loja, cuando se viene de Machala, de las otras parroquias. El tráfico que soporta esta vía, este eje principal, es de alrededor de 22.000 vehículos por día. Y los feriados y fines de semana soporta un tráfico incluso un poco mayor. La opción que le estamos planteando es un acceso alterno sur, como lo hemos denominado, cogiendo la vía que nos lleva hacia Tarqui, el Guyanchapa, El Verde, y saldríamos hacia Turi. Cuando lleguemos al Verde, nosotros podemos tomar algunas opciones. A mano derecha vamos por Hualalcay y salimos a la parroquia El Valle. Y por el despacho podríamos salir incluso al nuevo distribuidor que está haciendo el Ministerio de Transportes y Obras Públicas, que es en la zona de Monay, para toda la gente que quiere ir hacia Chaoyabamba, que quiere ir hacia Gualaceo, o hacia los cantones orientales, o hacia la provincia del Cañar. Son una serie de alternativas que les estamos planteando con la finalidad de poder dividir el tráfico de esos 22.000 vehículos que ingresan a Cuenca, y poder tener una opción para que nos traslademos mucho más rápido hacia la ciudad de Cuenca. Esta infraestructura incluye también la renovación o el adesentamiento de las paradas de buses, de las diferentes líneas que van hacia Guyanchapa, hacia Tarqui y hacia Turi. También significa cámaras de videovigilancia. Esta es una de las vías o arterias seguras que lo hemos denominado. Ahí hay una inversión de alrededor de $30,000 en cámaras y conectadas al EQ911 con tecnología de punta, reconocimiento facial y lectora de placas en los vehículos. Y también considera la inversión de un telepeaje en la zona del Verde. Se está implementando por parte de la empresa pública Asfaltar EP un telepeaje para no generar tráfico en esa zona y poder lograr un tráfico fluido para llegar a la ciudad de Cuenca. Son alternativas importantes. Hemos tenido, y debo reconocer, hemos tenido la posibilidad de coordinar también con el Ministerio de Transportes y Obras Públicas, con la finalidad de poder unir estas arterias importantes que tenemos en la provincia de La Suay y sobre todo de acceso a la ciudad de Cuenca. Quiero decirles, conversaba justo con el presidente del GAD parroquial, justo en este tramo, desde Victoria del Portete hacia Narancay, solo en el último año se han dado más de 6 accidentes con 6 fallecidos. Hay más de 15 heridos en este tramo. Justamente es fruto de la falta de seguridad vial, sobre todo al ingreso hacia la parroquia Tarqui y la salida desde Victoria del Portete. Con este distribuidor de tráfico lo que buscamos es mejorar sobre todo las condiciones de seguridad de las personas que transitan hacia la parroquia Tarqui y también hacia la zona de Narancay. Creo que es una alternativa importante, que bueno por Cuenca. Hoy damos inicio a los primeros trabajos y de aquí esperamos que hasta finalizar el año podamos culminar todas las obras del acceso sur alterno a la ciudad de Cuenca. Prácticamente los trabajos se están haciendo en la arteria que es de competencia del gobierno provincial. Aquí yo debo reconocer el trabajo articulado con la Junta Parroquial, que nos ha permitido ocupar un espacio de terreno que es de la Junta Parroquial. Vamos a reubicar precisamente una zona de comercio. Ojalá en el futuro se pueda proyectar una plaza comercial importante también para la parroquia Tarqui, y básicamente los trabajos serán en esta arteria que es de competencia del gobierno provincial. Más adelante, cuando nos toque conectarnos con la red vial estatal y generar el redondel de conexión, seguramente vamos a necesitar generar una opción de desvío de tráfico o se informará con anticipación cuáles van a ser los trabajos que se van a desarrollar con la finalidad de evitar Sobre todo que el tránsito y el tráfico se caotice. Pero eso será ya la parte final, cuando ya esté lista la plataforma, cuando esté lista la vía de acceso hacia la parroquia Tarqui, la parte final, que es el redondel o la rotonda, ahí se tendrán que hacer algunos desvíos de tráfico temporales mientras se construye el redondel para que queden los trabajos listos para la ciudadanía. Bueno, esta administración va a inaugurar esta obra en los próximos meses. Esperamos que hasta finalizar el año, hasta diciembre del 2026, se puedan terminar la mayoría de los trabajos y las últimas planillas se estima pagar en el primer trimestre del próximo año. Aquí hay una inversión de 5.9 millones de dólares en todo lo que tiene que ver con la rotonda, las carpetas asfálticas, las cámaras de seguridad, la rehabilitación de las paradas de buses, también lo que tiene que ver con el telepeaje o peaje express que se está haciendo por parte de la empresa pública Asfalta RP.
1: Reportó para Radiovisión Alfredo Lazo.
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12: Siete horas con 36 minutos. Avanzamos con información. Invitados acá en Visión. La vacunación es una de las medidas de salud pública más efectivas para poder prevenir enfermedades, reducir complicaciones y poder proteger a la población. Y gracias al programa ampliado de inmunizaciones que tiene el Ministerio de Salud Pública, la población puede acceder gratuitamente a las vacunas seguras. Pero ¿de qué tipo de vacunas hablamos? Y sobre todo, ¿de qué acciones hacen prenden en este sistema de vacunación? Para ello queremos agradecer la gentileza de la especialista Carla Sigüenza Nivelo, responsable de la Estrategia Nacional de Inmunización de la Oficina Técnica de Salud Cuenca Norte, para conocer cómo funciona el mismo. Carla, qué gusto poder verla, escucharla acá en Visión. Bienvenida, muy buenos días.
13: Buenos días. Antes que nada, agradecer este prestigioso medio de comunicación que nos ha permitido conversar y dar a conocer la importancia de la vacunación, sobre todo en aquella población que nuestro esquema de vacunación está dirigido a los niños menores de un año, a los niños de 2 a 23 meses, de 5 años, 9 años, 15 años y a la población de riesgo. En esta población de riesgo nosotros tenemos a las mujeres embarazadas, a los adultos mayores y también a los viajeros. Entonces hoy estaremos hablando de la vacunación en todos estos grupos de edad.
12: Muchísimas gracias. Empecemos con ello, Carla, para comenzar. ¿Qué es exactamente esta Estrategia Nacional de Inmunizaciones y obviamente cómo va encaminado el objetivo del mismo?
13: Bueno, como tú lo habías mencionado, la vacunación es una estrategia de salud pública encaminada a prevenir enfermedades, disminuir sus complicaciones en el caso de que adquiramos estas enfermedades y también a reducir las hospitalizaciones y con ello a salvar las vidas. Las vacunas están encaminadas a las personas sanas, ¿sí? Para que no contraigan la enfermedad. Por eso nosotros nos enfocamos en los grupos más vulnerables, que en este caso serían los niños menores de 5 años, serían los dos extremos de la vida. Los niños menores de 5 años y los adultos mayores de 65 años. También en este grupo se encuentran las mujeres embarazadas, que por su condición de embarazo también no pueden recibir ciertas vacunas, entonces nosotros tendríamos que protegerles a ellas también mediante una vacunación colectiva.
12: Carla, con ello, ¿qué vacunas son las que forman parte de este esquema? Justamente hablamos de los niños, pero ¿qué tipo de vacunas? ¿Cuáles son las vacunas, en cambio, para las mujeres embarazadas? ¿Cómo forma parte el esquema?
13: Ya, el esquema de vacunación se divide por edades. Tenemos las vacunas que se aplican a los recién nacidos. En el momento del parto, nosotros tenemos dos vacunas, la conocida BCG y la hepatitis B. La BCG es está encaminada para proteger las formas graves de la tuberculosis, y la hepatitis B, que obviamente nos ayuda a reducir los índices de mortalidad causada por estas enfermedades.

0: Bien, al llegar a los 6 meses, nosotros le aplicaremos un refuerzo de la vacuna contra la poliomielitis. De aquí nos enfocamos en los niños de 1 año hasta los 23 meses que estarían recibiendo la vacuna contra la fiebre amarilla, contra el sarampión, rubiola, difteria, tétanos y tosferina y un nuevo refuerzo de la vacuna antipoliomielítica. Esto en etapa inicial, o sea, los niños que están todavía al cuidado de los padres, pero también tenemos este grupo de población cautiva que nosotros lo llamamos, son los niños que se encuentran ya escolarizados. A los 5 años ellos reciben un refuerzo de la vacuna contra la difteria, tétanos y tosferina y también contra la poliomielitis. A los 9 años, tanto niñas como niños van a recibir la vacuna contra el virus del papiloma humano, que es una de las vacunas más importantes del Ministerio de Salud Pública, que protege contra esta peligrosa enfermedad, ¿sí? Que en caso de las mujeres termina con el cáncer de cuello de útero. Y a los 16 años, ya culminando el esquema de vacunación regular, tenemos la vacuna difteria y tétanos que se le aplica a los adolescentes de 15 años. Por otro lado, tenemos también vacunas para las mujeres embarazadas. Tenemos la hepatitis B, que nos ayuda a disminuir la transmisión de madre a hijo y protege al niño también en sus primeros meses de vida hasta que pueda tomar contacto con sus propias vacunas. También tenemos la vacuna difteria y tétanos, que nos ayuda a prevenir las enfermedades relacionadas con estas patologías y sobre todo ahora la más importante es la difteria, tétanos y tosferina que se incorporó en nuestro esquema de vacunación en el año 2025, que está encaminada a proteger al recién nacido, sobre todo porque ellos no reciben su vacuna contra la tosferina hasta cumplir los 2 meses de nacido.
1: Claro, ahora continúan también dentro de este esquema, quizás con las vacunas de la contra la influenza, que es principalmente para adultos mayores, personas específicas en el área de salud.
0: Claro que sí, nosotros la vacuna del COVID y la vacuna de la influenza la vacunamos en campañas, es decir, previo a la época invernal. Esta vacunación empieza los meses de octubre, noviembre, diciembre, que son los meses claves, y se extiende en los meses de enero, febrero, marzo. En este año, por el aumento de las enfermedades respiratorias, estuvimos con esta campaña hasta el mes de mayo.
1: Ahora, Carla, ¿qué decirles a las personas que quizás se temen a la vacunación, creen que no son tan importantes a seguir este esquema regular desde los niños hasta los adultos y obviamente evitan aquello? ¿Cuáles son las dificultades, los problemas que se tienen cuando no existe quizás un esquema completo de vacunación desde un niño hasta una persona adulta mayor?
0: Las principales dificultades que nosotros hemos encontrado dentro de la vacunación son los mitos y la desinformación. Toda esta desinformación que corre a través alrededor de la vacunación han impedido que grandes grupos accedan a esta vacunación. También la movilidad humana, también la creencia de que ya no existen las enfermedades, ha sido uno de los causantes para que las personas dejen de vacunar a sus niños. Pero últimamente, no sé si recuerdas, el año anterior tuvimos dos brotes importantes de enfermedades prevenibles por vacunación, que fue la tosferina y que fue la fiebre amarilla. Entonces, siempre agradezco al personal de salud de cada establecimiento que acudió, a pesar de tener estas dificultades con la población, esta falta de conocimiento, esta desinformación, acudió a cada uno de los hogares, acudió a cada uno de los establecimientos educativos para lograr inmunizar a la mayor cantidad de niños y disminuir las consecuencias de estos brotes. Entonces, como podemos ver, son actividades que quizás pasan desapercibidas, pero son muy importantes para la salud pública. Y con este antecedente, yo sí quisiera llegar a la población. O sea, no esperen que ocurra un brote, que aparezcan enfermedades que en el Ecuador ya se han considerado como eliminadas. Para inmunizar a nuestros niños, si la inmunización empieza pero no se culmina, la protección es igual, parcial o insuficiente. Entonces, nuestro calendario de vacunación está diseñado para ser aplicado a una edad y en una fecha correspondiente. Caso contrario, la protección es limitada y, como te había mencionado, puede llegar a ser hasta insuficiente. Por eso es la importancia de que se complete el esquema de vacunación.
1: Carlita, ahora, ¿qué tan

0: seguras son las vacunas que se aplican en el Ministerio de Salud Pública y con los controles de calidad, sobre todo, que tienen las mismas, ¿no? Porque algunos se dicen, en lugar de ayudarme, como que tengo riesgos más bien de enfermarme.
1: Exactamente. O sea, los mitos alrededor de la vacunación son muchos, pero recordemos que estos programas de vacunación han existido y han contenido enfermedades desde hace muchos años. No es algo que recién se ha incorporado. Nosotros llevamos vacunando desde 1978, que fue en donde se introdujo el primer esquema de vacunación en el Ecuador. Entonces, las vacunas son seguras. Son seguras y antes de salir a la comercialización están sujetas a numerosos estudios. Y posterior a eso, cuando ya están siendo administradas, continúa este estudio y mediante el sistema de farmacovigilancia, como cualquier otro medicamento. Obviamente, como cualquier otro medicamento, las vacunas también tienen efectos secundarios. Y por eso que también nosotros damos seguimiento a los eventos supuestamente atribuibles a la vacunación o inmunización. Las vacunas han salvado más vidas de aquellas personas que aparentemente se enfermaron por la vacunación. Recordando que las vacunas existen para proteger de enfermedades y también para proteger de las complicaciones de las enfermedades. ¿Qué es lo que pasa con algunas creencias? Por ejemplo, te pongo el ejemplo de la vacuna influenza, que dicen, no, es que yo ya me vacuné porque todos en mi casa están con gripe. Entonces, si yo me vacuno, igual me dio. El problema no es la vacuna, el problema es que en tu entorno ya estuvieron con el virus circulando y lamentablemente el virus tiene un proceso de incubación, un proceso de desarrollo hasta la eliminación. Entonces no es que te vacunaste y te dio la enfermedad estuvo ahí, tú quisiste contener la enfermedad vacunándote, no. Lo que no sucediera si es que te vacunaras con anticipación, como te digo. La vacuna de la influenza se pone previo a la época invernal, no esperar que ya todo el mundo a mi alrededor esté con gripe para yo recién ahí poderme vacunar o quererme vacunar. Entonces, este es uno de los mitos, ¿no? Me puse la vacuna de la influenza y me terminó dando gripe. Ya, perfecto, te dio gripe, pero estás hospitalizado. Faltaste a tu trabajo más de 3 días, si te complicaste con una neumonía, te dio una encefalitis, estás en cuidados intensivos, no. Entonces sí, te llegó a dar la influenza, llegó a dar la gripe, pero fueron tres días que nuevamente pudiste regresar a tu trabajo habitual sin mayor complicación y sin hospitalización, que eso es lo que las vacunas en parte desean, disminuir la morbilidad y disminuir la hospitalización.
0: Obviamente la importancia que tiene seguir este cuadro de vacunaciones. ¿Cuáles son los horarios, Carla, y los requisitos para poder acceder al servicio de vacunación en los distintos establecimientos de salud?
1: En la provincia de La Suay nosotros contamos con alrededor de 120 establecimientos de salud que trabajan de lunes a viernes en un horario de 8 a 17 horas. Sí, obviamente, que por accesibilidad y por riesgo también los horarios de vacunación se van adaptando a la realidad de cada establecimiento de salud. Entonces, vamos a decir que como un horario habitual es de 8 a 17 horas de lunes a viernes, pero también conociendo la demanda y la necesidad de la población, existen centros de salud que trabajan el fin de semana, tanto sábados como domingos. Y sobre todo, y lo más importante, es que nosotros contamos con brigadas de vacunación que se movilizan a barrios, a establecimientos educativos, a centros de cuidado infantil, también a otros tipos de localidades como iglesias, parques. Entonces, tener en cuenta que en el caso de que por medios propios no podamos asistir a los centros de salud, también podemos recibir a las brigadas de vacunación que están recorriendo nuestros barrios.
0: ¿Estas brigadas son constantes, Carla, o cómo se realizan esas brigadas?
1: Son constantes, siempre están recorriendo los barrios de todas las localidades, tanto rurales como urbanas, permanecen en constante movilidad. También existen llamados telefónicos, por ejemplo, yo llamo al centro de salud o contacto con la enfermera, médico que sea de mi confianza y le digo que por favor lleve la vacunación a mi domicilio porque tengo un adulto mayor que se encuentra encamado, que se encuentra en silla de ruedas, que no se puede movilizar, o que tengo una persona con discapacidad que necesita este servicio, pues el centro de salud, a través de su personal, acude a estos domicilios. La vacuna está siempre, es uno de los procesos que siempre están constantes, siempre están activos dentro del Ministerio de Salud Pública.
0: Ahora, existen quizás personas que no recuerdan si tienen completo su esquema de vacunación. ¿Qué deben hacer ellos para saber si tienen completo, qué es lo que le falta, cómo saberlo?
1: En el año 2017 se implementó a nivel nacional un sistema de registro digital, para lo cual nosotros venimos haciendo el llamado a la ciudadanía que cualquiera que sea el estado de su carnet de vacunación, si está nuevo, si está envejecido, si está roto, lo lleven al centro de salud más cercano y lo actualicen para que conste dentro de este registro digital. Sin embargo, aquí va el otro problema para las personas que lo perdieron. Ya nosotros dentro del Ministerio de Salud tenemos un sistema de gestión de archivos que nos permite conservar los documentos alrededor de 5 años. Posterior a la última atención que el usuario, el paciente, haya recibido en el Ministerio de Salud Pública. Entonces, yo les recuerdo a la ciudadanía que el carnet de vacunación es un documento igual de importante que una cédula, que un pasaporte, y que tiene que ser recuperado de forma inmediata y no esperar que pasen los años para intentar recuperar, porque como le había mencionado, este sistema de gestión de archivos nos limita bastante. Si es que está dentro de los 5 años, podríamos recuperar la mayor cantidad de dosis aplicadas, tomando en cuenta que no todo el esquema se recibe en una misma fecha, y tampoco con el mismo personal, ni tampoco en el mismo centro de salud. Entonces, al perder el carnet de vacunación, lo principal que nosotros recomendamos es que acuda a los centros de salud donde se aplicó, pero de forma inmediata y que no espere que el tiempo pase. En el caso de no contaría con este documento, nosotros le consideramos a la persona como una persona no vacunada y le ofrecemos todas las vacunas que para su edad se encuentran disponibles, tomando en cuenta que la vacunación en este sentido más bien le protege a la persona de que pueda contraer estas enfermedades. Entonces nosotros medimos riesgo-beneficio. Entonces le volvemos a vacunar a la persona. No sabemos si esté vacunada, pero nosotros le administramos nuestras vacunas que se encuentran disponibles y así preferimos tenerla protegida al usuario, al paciente.
0: Carlita, finalmente me quedo por tiempo con un mensaje que le daría a nuestros amigos oyentes para que acudan a la vacunación, que se quiten esas dudas y esos temores, sobre todo para vacunar a sus hijos.
1: Claro, recordarle a la ciudadanía que la vacunación ha eliminado enfermedades, que recuerden que la vacunación eliminó la viruela, erradicó la viruela, y ahora nosotros nos encontramos en un brote internacional de sarampión, y que gracias a esta vacunación, este sarampión no ha logrado ingresar todavía al Ecuador. Entonces, recordarle que la vacunación es un acto de amor propio y también de responsabilidad colectiva. Sí, vacunarse nos protege a nosotros, nos protege a nuestra familia y protege a nuestra comunidad. Por favor, estar pendientes con los esquemas de vacunación de sus niños, proteger a sus adultos mayores y sobre todo protegernos nosotros mismos para evitar que estas enfermedades vuelvan a circular dentro de nuestro país. Y por favor, un llamado a toda la ciudadanía para que acuda a los centros de salud, actualice sus carnets, actualice su esquema de vacunación y de esta manera permanecer protegidos contra toda la enfermedad.
0: Muchísimas gracias. Agradecemos la gentileza del especialista Carla Sigüenza Nivelo, responsable estratégica nacional de inmunizaciones de la Oficina Técnica de Salud de Cuenca Norte, por habernos compartido esta valiosa información, pero sobre todo para ayudarnos a invitar acá a la ciudadanía a acudir oportunamente a los establecimientos de salud pública y poder revisar y completar su esquema de vacunación. Como nos ha dicho, prevenir siempre será la mejor forma de cuidar la vida. y la vacunación continúa siendo esto, una herramienta fundamental para proteger la salud individual y colectiva de cada uno de los ciudadanos. Recuerde mantener al día el esquema de inmunización, que no solo previene enfermedades, sino también contribuye a proteger a quienes todavía no tienen la razón de que cuál importante es la vacuna, como son nuestros niños. 7:55. Amigos oyentes, a ustedes también queremos agradecerles por su gentil sintonía. Vienen ya los deportes. Los esperamos al mediodía con más información de primera mano.

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0: Hola, hola, hola, amigos y amigas. Buenos días con todos. Acá estamos ya al borde del campo en este martes 7 de julio del 2026. Acá estamos nosotros para llevarles la mejor información deportiva. Con respecto a la Copa Mundial de la FIFA, ayer se fue un candidato como Portugal y crece, creo que, la imagen gigantesca también de España como otro potente candidato. Bueno, ya hablaremos también de esto y lo que está pasando también en la Liga Pro con los jugadores que se van detenidos como José Pepe Hernández. En fin, saludamos con los compañeros. Juan Diego, ¿cómo le va? Buenos días.
1: ¿Qué tal, Pablo? Un saludo para Cele también y para Pedro Reynoso, que veo que ya está conectado desde los Estados Unidos. Un saludo cordial y bueno, listos para opinar lo que fue la jornada ayer, tanto del tema de la Liga Pro como del tema del Mundial.
0: Claro que sí, claro que sí. Saludamos también con nuestros compañeros, con Pedrito Reynoso, desde los United. Pedrito, buenos días.
2: ¿Qué tal? Buenos días, mi estimado Pablo. Un saludo cordial a

0: Diego, a Selena y al señor Daniel Montalbán. Señores, el Deportivo Cuenca, con los resultados de ayer, sigue cuarto en la tabla de posiciones. Es decir, los vaticinios de ustedes ayer no funcionó. Al menos ayer no. Vamos a ver en las siguientes jornadas. El Cuenca sigue cuarto, señor Cornejo, para que entre en la jugada.
1: Bueno, un cuarto puesto meritorio, dice Juan Diego Pedro, ¿ah? Cuarto puesto meritorio.
0: No. Lo que estoy diciendo es que ayer dijeron ustedes que Orense iba a ganar y que ya el Cuenca se quedaba sin el cuarto puesto y que la Católica iba a ganar y todo eso, y no ha pasado, ¿verdad?
1: Bueno, Cele, ¿cómo le va? Buen día.
2: ¿Cómo le va? Buen día. Oiga, la gente cuando tiene alguna situación a su favor se jacta, ¿no? Se jacta, lo puede presumir si quiere el día de hoy. Los resultados se acompañan, eso no quiere decir que no pueda pasar, que pueda seguir bajando adentro de la tabla de posiciones. Tendrá igual un tema de enfrentamiento directo con uno de los que están en la parte superior de la tabla de posiciones, así que nada, será, me parece, también cuestión de tiempo y de ver si hay un replanteamiento por parte de Jorge Célico y con lo que tiene que hacer Deportivo Cuenca. Tiene la localidad a su favor, tiene razón el señor Reynoso, veamos cuánta asistencia de gente puede llegar también al estadio, que sería importante. Así que con todo esto podemos dar inicio ya. Ayer para mí hay una sorpresa nuevamente. Bélgica, con poco o mucho dentro del Mundial, logró meterse a la siguiente fase. Pensé que Estados Unidos podía hacer algo más por los partidos que venía mostrando, porque Bélgica estaba peor que Estados Unidos para mí. Pero bueno, ayer termina dando también una cátedra de fútbol. Y mientras que en el partido de la tarde, España logra meterse con las justas cuando estaba ya en el minuto 92, me parece, de los 6 de adición que terminan dando, y se queda fuera Portugal con Cristiano Ronaldo, ¿no? Vi un montón de mensajes de ayer con respecto a la despedida de CR7 y de lo que puede surgir esta situación. Entonces, bueno, nada, ahí para hablar un poquito de todo lo que tenemos dentro del preámbulo del ámbito deportivo.
1: Saludamos también con Daniel Montalbán. ¿Cómo le va, señor Montalbán?
3: ¿Qué tal, mi estimado Pablo? ¿Cómo vamos? Un gusto saludarte acá, Juan Diego, a Cele, a toda la afición, al señor Reynoso, que lo vemos por allá, que está todavía en Estados Unidos, a toda la afición de Radiovisión. Un abrazo gigante. Yo creo que ayer, en relación a lo que dice Cele, se hace justicia con el fútbol, ¿no? En el hecho de lo que solicitaron por parte de Estados Unidos, la suspensión de la tarjeta roja, de la expulsión de Balogun, que ayer jugó el partido, pasó intrascendente, y Bélgica, que incluso hizo reclamo, la UEFA hizo reclamo, todos reclamaron, levantaron la voz ante tal injusticia que se estaba llevando a cabo en este Mundial. Y a pesar de todo aquello, bueno, yo creo que eso incluso lo motivó a Bélgica para poder hacer el partido que hizo, que creo que debe ser de los mejores en cuanto al Mundial, y lo de Estados Unidos, que en cambio fue todo lo contrario. Estados Unidos lo vi como Ecuador contra México, totalmente obnubilado, fuera de sí, un equipo que por ahí pasaba en el campo de juego sin mayor pena ni gloria, y que en algún momento quiso despertar, pero que no lo pudo, lleno de errores, y que con eso obviamente Bélgica se supo valer para pasarle de a cuatro. Y yo creo que se hace justicia en el fútbol en ese sentido, y bien, el fútbol siempre, siempre hace justicia más temprano que tarde.
1: Bueno, estimado Juan Diego, estimado Peter, ustedes dirán con qué arrancamos. Bueno, Pedro, señor Reynoso, le pasó la pelota a Juan Diego, ¿no?
3: Ya le tiró de una.
1: Está cuarto, que los vaticinios de ustedes no se cumplieron, dijo Pedro.
4: Lo que no se da cuenta, Pedro, es que equipos como Mushugruna y Técnico Universitario también avanzan en la tabla de posiciones y se acercan a Deportivo Cuenca. Entonces, yo creo que los resultados fueron más perjudiciales que beneficiosos para el Cuenca. Depende cómo lo mire, ¿no? Pedro ve que el tema fue beneficioso porque el Cuenca se mantuvo cuarto. Lo que no se da cuenta es que los equipos de abajo comienzan a arrimarse a Deportivo Cuenca y eso se pone peligroso.
3: Oiga, hoy juega Aucas.
0: Puede superarle a Aucas.
3: Hoy juega Aucas. 26. Está un punto, si no estoy mal.
0: Tiene 26, ganando le supera al Cuenca.
3: Claro. Ah, bueno,
1: claro.
2: Y luego será, claro, Aucas, porque rival directo de Deportivo Cuenca acá en el ASA.
1: Y luego ya será, ya no defender el segundo puesto, ahora es el cuarto, luego será el sexto.
0: Es decir, que el partido del Cuenca frente al Aucas es fundamental. Nos va a dar un punto de quiebre. Allí vamos a ver si Deportivo Cuenca está como para ratificar ese estar en esa fase final octogonal, ¿no es cierto? En ese octogonal en donde da muchos premios para Copa Sudamericana, para la Copa Libertadores, o si está en para el grupo de abajo, que yo creo que el Cuenca necesita para salvarse, para no verse inmiscuido en el tema del descenso en ese grupo de abajo, necesita sumar más o menos 9 puntos. Con 9 puntos el Cuenca tiene ya para pensar solo arriba, es decir que el cuadro cuencano todavía necesita 9 puntos para salvarse del tema de el grupo del descenso. Entonces, mientras tanto que los de abajo todavía tienen que seguir luchando, como el caso de Guayaquil City, Delfín, Libertad, Delfín que tiene 17, Libertad que tiene 17, Guayaquil City que tiene 19, y hay un equipo que ya está sentenciado para jugar el tema del descenso, como es el Manta. Entonces, sí, el partido de contra Aucas va a ser fundamental este fin de semana.
1: Claro, claro. Pero la cuestión es de que si es que Aucas hoy gana a Guayaquil City, que creo que eso es lo más probable, juegan a las 7 de la noche el día de hoy. Juegan en Quito. Aucas podría ser 29 y el Cuenca podría bajar hasta la quinta casilla. Deportivo Cuenca, ¿no? Ahora bien, del otro lado, Guayaquil City, perdón, tiene 19 puntos. En todo caso, sí, el partido que se va a jugar este día domingo va a ser bastante, bastante importante para el Deportivo Cuenca. Tendrá una preparación que hacer el Deportivo Cuenca mejor de lo que hizo contra Barcelona, porque el Cuenca no puede seguir perdiendo puntos en casa, ojo.
2: Y lo más importante dentro de esto es que Deportivo Cuenca, quieran o no, lo que hablamos antes y le decía al señor Reynoso, es una suposición lo que estamos haciendo, pero lo más importante que tiene que hacer Deportivo Cuenca es habilitarlo a Nardelli, o sea, que Nardelli pueda jugar ya el domingo. No sé si sea la solución, en verdad les digo, no sé si sea la solución, pero eso es lo más próximo que tiene que hacer Deportivo Cuenca, porque no puede volver a pasar lo que pasó la defensa allá en Guayaquil.
1: ¿Hoy se habilitaba el libro de pases?
2: Ayer.
4: Pero no sé si ya la Cuenca lo quitaron del tema de la FIFA.
1: De la suspensión, que hasta ayer estaba el Cuenca con la suspensión.
3: Hasta ayer estaba.
4: Claro.
3: No, hoy no sé, déjenme.
4: Porque mientras esté eso, así haya pagado, pero sin que no se haya quitado, no puede inscribirlo.
2: Entonces, por eso le digo, eso es lo más próximo para mí. Más allá de que no sabemos si Nardelli va a ser o no va a ser la solución de Deportivo Cuenca, y estamos esperanzados en algo que todavía no sabemos, que es una incertidumbre, pero lo que pasó para mí allá en Guayaquil es netamente un tema de errores defensivos, más allá también del ofensivo. Entonces, tendrá que tratar de hacerse ocho Deportivo Cuenca, tratar de habilitarlo. No sé si ya puede habilitarlo también al tema de Eddie Guevara, no sé si ya puede habilitarlo también al tema de la Tuquita Ordóñez, que para mí mucha falta le hicieron igual contra Barcelona. No sé si podían revertir el resultado, pero me parece que hubiese sido mejor la actuación de Deportivo Cuenca, que no fue mala, ojo, para mí en el Estadio Monumental, más allá de la derrota de Deportivo Cuenca 2-0.
3: Oiga, no se ha quitado la suspensión. No se ha bajado de FIFA. Y a mí ya me llama la atención, porque si pagan el viernes, ya es lunes, martes tampoco.
1: No, pero entonces no pagaron.
3: Exacto. No sé hasta dónde está real la versión de que ya se pagó.
1: O las otras personas.
3: Y ojo,
1: a ver, ¿cómo funciona eso? Usted paga y de qué pasa. ¿Quién
4: hay
1: tiene
4: que esperar unas horas para que luego le
1: claro,
4: hacen
1: ya, la pero suspensión?
4: Pero horas.
1: Pero me imagino que tienen que entrar al sistema y retirar la demanda o algo, ¿no?
2: Obvio, para que ya no quede.
3: Claro, ya no se sube todos los datos de que se canceló y obviamente la FIFA tiene que darle de baja. Pero esto
1: es un sistema automático, entiendo.
3: Esto lo he visto en otros clubes que al siguiente día, listo, chao, se acabó, está dado de baja. Yo no sé cómo el Cuenca ya ha pasado con hoy 3 días hábiles. Porque claro, de ahí está el fin de semana.
2: Sábado, domingo no cuenta.
1: Claro.
3: Entonces, bueno, no sé si en las próximas horas le dan de baja, pero ya llegarían a ser 3 días donde el Deportivo Cuenca pues todavía no sé. Y ojo, que no necesariamente esto sale de la prensa. Ya lo dio incluso a conocer a través del chat de Deportivo Cuenca la gente de Relaciones Públicas. O sea, lo dijo que ya se canceló y que en las próximas horas esperan que se solucione esto. No, entonces, ni siquiera para que digan, es algo que salió de la prensa nada más. Entonces, ya lo dijo el mismo Deportivo Cuenca.
1: Claro, pero ahora por eso digo, no sé cómo funciona el tema del sistema, si es que depende del Deportivo Cuenca subir los documentos o desde la otra parte que tienen que subir los documentos.
0: Yo creo que hay que, estamos averiguando ya sobre ese tema, ojalá que podamos en el asunto del programa tener una respuesta de cuándo le levantarían la suspensión al Cuenca. Pero vale indicar que el Cuenca, queridos compañeros, juega este domingo a las 2:15 de la tarde. ¿Estoy en lo correcto, no es cierto? 14:15.
1: Sí, señor. Correcto, sí.
0: Porque,
1: sí, señor.
0: Sí, porque así me sale el calendario, correcto. Deportivo Cuenca frente al Aucas. Luego tiene 3 días después, calendario duro, tiene que viajar a la capital de la República y de allí hasta Ibarra para jugar su siguiente choque contra Leones, ¿no es cierto?
1: Es verdad.
0: Contra Leones, que estaría para el próximo miércoles. Miércoles, y luego la siguiente jornada, Cuenca Macará.
1: No, Cuenca Católica, Peter.
0: Ah, Cuenca Católica y Cuenca.
1: Sí, señor.
0: Y de allí Ambato, el 22 de julio.
1: Correcto.
0: Y luego Cuenca Emelec el 26.
1: Esa es decir,
0: una sucesión de partidos, pero prácticamente cada 3 días, cada 4 días. Y luego juega el Cuenca contra Emelec, ¿no es cierto? Y sí. Luego tenemos la jornada 23 del cuadro del Deportivo Cuenca, la jornada 23 contra Independiente del Valle. Ay, ay, ay, este partido es cuesta arriba. El partido contra Independiente del Valle es en San Gorquí, en el Banco Guayaquil, contra el Independiente del Valle. Inmediatamente, jornada 24 del Cuenca, para que la gente vaya haciendo cuenta, Cuenca Manta. Este partido tiene que lograr los 3 puntos en Cuenca. Contra Orense y Machala. Ah, puede ser un rival directo buscando allí la clasificación Orense en el 16 de agosto. Luego la jornada 26 del Deportivo Cuenca, que será contra Muxugruna en Cuenca el 23 de agosto. Jornada 27 del cuadro del Deportivo Cuenca será contra Técnico Universitario en Ambato. Jornada 28, el Cuenca será contra Guayaquil en Cuenca el 2 de septiembre. El siguiente partido, jornada 29, del Deportivo Cuenca será contra Libertad en Cuenca. Y va a jugar el último partido el Cuenca con Liga de Quito. Es decir, si el Cuenca quiere entrar al octogonal, tiene que llegar clasificado ya, porque va a jugar su último partido en la capital contra Liga de Quito el 13 de septiembre. El cuadro cuencano tiene que seguir haciendo los deberes bien este domingo ante Aucas, luego el siguiente choque contra Leones, porque si deja hasta el último, el calendario es un poquito apretado, porque termina de jugar frente a Liga de Quito, señor Cornejo, allí a ese partido ya tiene que ir clasificado, no tiene que pensar ir a clasificar el último partido del cuadro cuencano, señor Cornejo, señor Montalbán.
4: Oiga, Peter, pero es que el calendario
3: es hexagonal, es hexagonal, ¿no?
1: Sí, hexagonal.
0: ¿Hexagonal? ¿Hexagonal o es octogonal?
3: No, hexagonal. Perfecto. Son los 6 primeros y después vienen los otros 4 que van a disputar por un cupo a Sudamericana y los otros 6 que disputan el descenso. A ver, perdón, Juan Diego, ¿usted iba a decir algo?
4: No, yo le decía que el calendario que estaban analizando, que le toca jugar domingo, miércoles, domingo, es contra rivales que son tremendamente complicados para Deportivo Cuenca.
3: Sí, o sea, todos hoy en día. Yo creo que en la segunda etapa la mayoría van a ser muy, pero muy complicados, exceptuando uno o dos que están en la parte baja de la tabla de
5: posiciones. Oiga, pero primero la prueba de fuego es Sociedad Deportiva Aucas. Yo creo que le toca, o sea, comienzas con un rival complicado. A ver, comenzaste con un rival complicado como el Barcelona, en Guayaquil, lo perdiste y ahora tienes que venir a reivindicarte, si usted quiere, en casa contra un Sociedad Deportiva Aucas que para mí no sé qué tan mal le haya hecho el parón, me hago entender, para venir acá a Cuenca, supongo que igual que el resto.
4: Hoy se sabrá,
3: claro,
4: porque hoy juega.
5: Sí, exactamente, entonces será complicado para mí el rival de Deportivo Cuenca, y usted sabe que uno cuando cuando ha pasado por algún equipo siempre quiere ganar para que vean lo que se perdió, ¿no? Alguna situación medio parecida, no sé si el Beto quiera pasar por lo mismo.
3: Eso suena a resentimiento.
5: Pero así es, por ejemplo, Hamilton Piedra cuando juega contra Deportivo Cuenca hace las mejores atajadas que puede existir.
3: Al único que le escuché decir eso.
5: Brian Eras.
3: Que dice, yo me inspiro cuando juego con el Cuenca por obvias razones. Y no porque no le quiera.
5: Y va a jugar con el Cuenca y también no le deja pasar una. O sea, nunca se equivocan. Tienen las mejores atajadas. Incluso me parece que siempre que juegan contra Deportivo Cuenca terminan siendo el MVP, o sea, el jugador del partido. Así que, bueno, ahí me queda por ahí algunas dudas.
3: Cuando le dijeron al señor Arellana, hasta aquí llegamos, y después de una semana la ve súper arreglada y así.
5: Está bien, pues.
1: Y uno dice,
3: mejor sea lo que se perdió.
1: Claro.
0: El romántico de la radio, señor Montalbán. Siempre relacionado.
5: Siempre cuenta desde sus experiencias, sí, siempre saca. Acá hablamos de deporte y él siempre saca desde sus experiencias.
3: Es un amigo que me contó.
5: Claro.
3: Es el caso del señor Arellana, lo estoy puntualizando, pero veo que el señor Reynoso.
1: Traumas, ¿no?
3: Traumas del señor Reynoso que conmigo, completamente.
0: Y de la señorita Rojas también.
3: Bueno, que ella no ha asomado eso.
5: Oye, estoy tranquila. Oiga.
3: ¿Qué dijo?
0: No, digo que el señor Montalbán siempre relaciona la vida con el amor y está bien.
3: Ah, yo le entendí está otra bien. Cosa, pero
0: no, está muy bien.
1: Pero a alguna gente les pasa, ¿no? Por ejemplo, le ven al Faro llegando a octavos de final y les duele que la ex se
3: claro,
1: fue.
3: Claro,
1: ¿no es cierto? Es verdad. Les duele. Y decir nosotros acá con Becasés y nada. Pero bueno, en fin.
5: Oiga, rapidito para hablar antes de cambiar el tema de Deportivo Cuenca. ¿Tiene que jugar con una línea de 4 Deportivo Cuenca contra Sociedad Deportiva Aucas? ¿O pues sí puede plantear una línea de 5 si usted si llega, si se habilita, por ejemplo, Eddie Guevara y se habilita Nardelli? ¿Podría buscar Jorge Célico esa línea de 5 o tendré que tener en cuenta la línea de 4? 3 mediocampistas, 2 mediocampistas, juega con uno atrás del delantero, juega con una línea de 3 adelante. ¿Qué es lo que...? Por el partido contra Barcelona, porque
3: es buena su consulta, al menos desde mi punto de vista. Luego no sé para los compañeros qué tan buena termina siendo, pero para mí es buena su consulta. Le digo por qué, por el hecho de que se ha visto que laterales no tiene Deportivo Cuenca. Entonces, ahí formar una línea de 3 o de 5 es prácticamente perder la zona defensiva. ¿Por qué? Porque no tiene, y la zona ofensiva en salida también, porque no tiene salida. Ya hemos visto que lo de Arboleda es una de cal, una de arena, lo de Enrique lo propio, lo del Pollo López de igual manera, Mosquera de igual forma, tampoco terminan de rendir en la lateral siendo volantes en ese sentido. Entonces, yo no creo que hoy ya funcione esa línea de 3 en Deportivo Cuenca. Tendría que aplicarse una línea de 4 mucho más estable, que se conoce y que no le genera demasiado desgaste en el ida y vuelta, sobre todo a los laterales, que no los tiene el Cuenca.
5: Sí, ¿por qué le pregunto esto? Porque hay que ver también la otra cara de la moneda. Los jugadores de Sociedad Deportiva Aucas son muy rápidos por las bandas. Y no sé si hoy Jorge Célico quiera priorizar tal vez el tema de buscar primero el cero y luego salir a buscar el partido. No digo que tenga que plantear así porque Deportivo Cuenca es de local y a la gente no le gusta que de local la gente tenga esa precaución, ¿no? Sino le gusta que local salga como si estuviese en su casa, que salga a buscar el partido. Pero me preocupa de que vayas a buscar el partido y te terminen metiendo 2. Y luego, ¿qué es la prioridad? ¿Sumar puntos? Sumar puntos es la prioridad antes que jugar bonito. Entonces, me parece que por ahí puede haber algún inconveniente con lo que tenga previsto Jorge Celico.
4: Bueno, tengo un mensajito acá que nos ha llegado. Nos dice, buenos días, deseándoles a todos un excelente día, muy buen programa con el equipo completo. Yo le veo mal físicamente al Cuenca. Ayer pude ver el partido Católica versus Mushuruna. Buen partido. Y el equipo de Mushu terminó corriendo con su nuevo preparador físico. En el Cuenquita no pasa eso. No se ve el trabajo, nos dice Carlos Morocho.
3: Oiga, y ayer vi un poco, más bien el resumen de ese partido, porque no pude verlo.
4: 5 goles, buen partido.
3: Sí, y la gente de Mushuruna vio el Mundial, pero... Y se le quedó impregnado jugar como se juega en el Mundial. Ayer la definición del gol este, que lo querían... que le querían nulitar por fuera de lugar, que termina siendo habilitado o estaba habilitado, lo define como lo hemos visto ahora en el Mundial. En otra hora, yo le digo, esa pelota terminaba en la tribuna. Yo creo que a algunos se les ha quedado muy bien o les ha sentado muy bien ver los partidos de Mundial constantemente día tras día y ver la calidad en el momento de hacer los partidos y de definir. Yo ayer al Mushuruna le vi bastante bien.
4: Ojo, oiga, ese detalle que usted... ganando 3-0?
3: No, me parece que no.
1: A ver, los goles de ayer de Mushuruna, al minuto 45 más 2 antes que se acabe el primer tiempo, Christopher Angulo, al minuto 48, Ronnie Carrillo, al minuto 80, Arnaldo Zambrano, estaba ganando 3-0 exactamente.
3: 3-2.
1: 3, porque al 85 ingresa, es el gol de Mauro Díaz, y al 88 Azarías Londoño.
3: Muy bien.
4: Para el 3-2, pero ganaba 3-0, ¿no? Por poco se complica Mushuruna ayer.
1: Claro, y estaban jugando en Quito. Ojo.
0: A propósito, ayer el futbolista de Mushuruna, José Hernández, fue detenido mientras realizaba el calentamiento previo al encuentro frente a la Católica, correspondiente a la séptima jornada del fútbol ecuatoriano. Agente de la Policía Nacional.
1: Oye, y de ese tema usted sí sabe, ¿no es cierto?
0: Del Estadio Olímpico Atahualpa, pocos minutos antes del inicio del compromiso, y procedieron a arrestar al defensor ante la mirada de sus compañeros, sí, integrantes del cuerpo técnico y aficionados. El momento se ha viralizado en el mundo entero, cuando el jugador está siendo retirado
5: hasta con el chaleco
0: del estadio, esposado.
5: Hasta con el chaleco.
1: Oye, con la indumentaria también, con la ropa. Oye,
3: señor Reynoso, ¿por qué? ¿Por qué fue detenido? Ustedes de ese
0: por
3: tema saben.
0: Demanda de alimentos.
3: Demanda de alimentos.
5: Sí. Oiga,
3: conocido.
5: No, digo, el señor Montalbán siempre se toma personal las cosas. O sea, siempre hablamos de los jugadores. ¿Por qué? Pero él se apropia de las cosas.
3: Pero oiga, si es un tema conocido que le ha pasado no solo a Hernández, le ha pasado a muchos.
1: Le pasó a usted también, ¿no?
3: No, la verdad todavía no me ha pasado.
5: No es tan conocido.
4: Lo que le pasaba reiteradamente era a Carlos.
1: Al Betarrón,
4: Quiñones. Que tiene que sacar vestido de policía, escondido.
3: Por eso le digo, porque era gran amigo del señor Reynoso, el Ventarrón.
1: No, pues le pasó a Ander Valencia, ¿se acuerdan, no?
4: Ah, no, pero eso fue mundial.
1: Y eso fue...
4: Se pegó para evitar que le lleven preso.
1: Ander Valencia que se hizo lesionado, que entró a la camilla.
5: Yo pregunto,
1: a la ambulancia y la policía.
5: Pregunto desde la ignorancia, porque ya sabrán ustedes contarme con más experiencia esto, ¿no?
4: Ah, va a hacerse la cara.
5: No, me refiero, ¿no pueden hacerlo después del partido? O sea, que se escapa, o sea, que el jugador sale volando,
4: termina el partido y ahí le quieren obviamente agarrar para meterle.
5: A eso me refiero, a lo que dice JD, eso debería ser después del partido, pero lo llevas con chaleco de calentamiento, o sea, es una falta de respeto.
4: O sea, antes
5: total
4: del partido fue.
5: Fue antes del partido.
4: ¿Por qué falta de respeto?
0: Calentaban ellos.
5: Imagínese el bochorno que queda la Liga Pro, porque no solo queda el jugador, más allá de que el jugador pueda tener una integridad
3: y no pertenece a la Liga Pro.
5: ¿Perdón?
3: No pertenece a la Liga Pro.
5: Por eso.
3: Pero son responsabilidades de él.
5: Entiendo.
3: Y le digo,
5: entiendo,
3: ¿por qué
5: Dani
3: hacen esto, este tipo de cosas, la policía? Que ojo, yo coincido hasta cierto punto con usted, ¿no? El hecho de ser un poco cautelosos.
5: Exacto.
3: Y ya. Pero ¿sabe por qué pasa? Porque en algún momento a un jugador, es más, al mismo Ventarrón, le sacaron en el bolso de las pelotas.
4: Sí.
3: Para que no se lo lleven preso.
4: Verdades.
3: Escondido.
5: Oiga, y
3: entonces,
5: no hay,
3: por eso es
5: no
3: que la policía actúa de esa manera.
5: Y no hay cómo irlo a buscar en la casa. O sea, no tienen una orden de allanamiento los policías. Pregunto, no. le pregunto yo desde
3: en
5: la ignorancia.
3: En esos casos entiendo que no.
5: O sea porque...
3: no, parece que yo
1: recibí
3: eso, pero
1: sí tienen, lo que pasa es que tratan de hacerlo en lugares en donde no se puede escapar, digamos, donde saben que va a estar, porque si van a la casa, por ejemplo, ya se puede esconder en algún lugar, en alguna parte, puede salir
4: por la puerta. Están esperando fuera de la casa. O sea, yo he visto casos.
5: Sí,
1: sí, sí, sí, sí.
4: Está,
1: sí.
4: O sea, por ejemplo, alguien que trabajaba en una radio, no voy a decir el nombre,
1: pero no le vean.
4: No le vean. Con B, dice. No. Estaba fuera de la radio, el momento que salió le agarraron y chao.
1: Yo no sé por qué dijo eso y Pedro apagó la cámara.
5: Pero a eso me refiero, o sea, no tuvo que venir.
3: No tengo mujeres que me han demandado,
5: de acá,
3: la verdad.
5: Con su uniforme
4: no,
5: y
4: no,
5: todo.
4: No, o sea, meterse acá a la radio para llevarle, no.
5: Ya, eso
4: pero
5: pasó.
4: Esperan fuera.
5: Pero eso pasó con el
3: jugador, porque
4: el ¿cómo se llama? El estadio es un lugar público.
6: Claro, claro.
1: O sea, sí tienen ellos potestad de hacerlo en la casa, sí tienen, claro, sí tienen
6: de esperarlo. Pero de esperarlo.
1: Claro,
6: pero
1: de esperar, no de entrar. Claro, no, es que pues, hay, claro, no entrar, no, ahí sí. Eso les digo, lo que pasa es que la gente de la policía se asegura de ir y aprenderlo en un lugar donde sepan que va a estar y donde no se pueda.

0: digamos, escapar, porque en la casa, insisto, de repente ya ven y le alertan y todo lo demás, se escapan por la ventana, por el techo.
1: ¿Cuántas demandas
0: se esconden?
2: Bueno, la vida se ha visto.
3: Todavía no me he visto involucrado, espero que no en las próximas semanas.
2: Espero que...
3: Oiga, pero lo cierto es que la situación está...
2: Se fue allá y vino el señor, o sea, Jota de Cornejo.
1: No, ya por si acaso lo va contando para que no se sorprenda.
3: Claro, por si acaso me ausente unos días del programa.
1: Por si acaso lo va a contar.
4: Oiga, compañero.
1: Señor Reynoso dice que está en Estados Unidos, pero en realidad no lo sabe.
0: Señor Reynoso, que ni regrese, dice, que ni regrese.
3: No, él es responsable en eso.
1: Sí es responsable. Ah,
4: buenísimo. Compañeros.
1: Pedro.
4: Claro, y la ventaja que yo tengo ya hijas bastante grandes. La primera está ya de 33 años, Mayra Alejandra, y Camila Valentina está ya a propósito... está ya de interna como doctora, entonces ya no tengo que preocuparme mucho de esos casos, pero no me jacto. Pero volviendo al tema, y soy papá soltero a las dos primeras hijas. Oiga, y volviendo al tema, y ventajosamente, gracias a Dios, nunca estuve involucrado en ese tema de demandas, pero volviendo al tema, y siendo papá soltero, donde se puede lograr, pues, donde puede pasar aquello. Oiga,
1: ¿qué demandaba entonces?
4: Gracias a Dios, por eso le digo, ya le cuento rápidamente, 60 segundos lo que pasó con nosotros, pero digo que a veces la parte contraria busca también que la situación sea visible, es decir, mientras esté saliendo un partido, todas las cámaras van a ver, camarógrafos van a ver, ahí va a ver la fotografía y todo, y se va a hacer visible. Lo de José Hernández se hizo visible a tal punto que Paul Vélez tuvo que rápidamente buscar a otro marcapunta y ponerlo de titular, es decir, hasta la planificación puede cambiarle, la charla técnica puede cambiarla al estratega, una detención de estas naturales.
3: Claro. Oiga, tengo un mensaje, le envío.
2: Así es, audio, sí. Sí.
1: Oiga, mientras saludas a don Alfredo Lazo, que acaba de salir por acá, fue tocando madera 3 veces por el tema. Se fue persignando porque por ahí no vaya a ser que le terminen demandando. Oiga, saludos a él.
0: Con razón que cuando queremos hacer una nota en la policía, él no quiere ir.
1: No, obvio, ya sabe por qué.
0: Razón, pues, ahora entiendo. Vamos a la policía, Alfredo, el comando. No, allá voy. Ahora entiendo.
2: Oiga, vamos.
0: ¿Qué dice el audio? ¿Qué dice la gente?
2: Escuchar el audio. Rapidito, porque tenemos que ir a la pausa.
1: Lo presento a él también.
2: Bueno.
5: Muy buenos días, don JD, muy buenos días y muy buenos días. Aunque algunos de ahí del barrio del campo estén tristes, yo contento por la eliminación. Ayer el fútbol eliminó a Penaldo, ¿no? Muchos lo quieren poner como el más grande, pero como todos sabemos, hoy juega el papá, el más grande, el dios del fútbol, Lionel Andrés Messi. Ojalá gane hoy día también Argentina. Porque duro es Egipto, ¿no? Y respecto al jugador de Muchuruna, no comparto lo que dices la señorita o la señora Selena Gómez, ¿no? Porque dice que es un bochorno, una falta de respeto para el jugador. Pero lo primero, así como somos varones para engendrar, ¿no es cierto?, hijos, también tenemos que tener la responsabilidad. Yo no comparto que digan que esperen que juegue o nada. Si es que no ha cumplido el deber de padre de un varón que es, que vaya preso, ¿no es cierto? Porque no estoy de acuerdo. Nuestros hijos no son culpables de nada, no son culpables de nada. Así como ellos ganan cantidades, andan con cadenas, con aretes, con buenos carros, también que se acuerden de los hijos, ¿no? Y ese es mi humilde comentario. Saludos y bendiciones y fuerza, fuerza, Argentina.
2: Oiga.
1: Es verdad.
2: Pero yo no he dicho que es un bochorno para el jugador. Me parece que está bien. Lo que yo digo que es un bochorno para la Liga Pro, de verdad. O sea, yo entiendo que él pertenece a esa entidad. Pero, igual que si usted pertenece a algún trabajo. O sea, de verdad esto, tiene que esperar a que usted salga con...
1: Esto lo
2: que
1: podría diga regularizarlo la Liga Pro.
2: A eso
1: por
2: me refiero. Yo no
1: mire,
2: me refiero.
1: Mire, cuando usted está en problemas, señor, usted que conoce más del
2: no
1: tema.
2: No va a jugar. No va a jugar. O no llegue al estadio.
0: De hecho, hoy no hago el programa entero, ¿no?
1: ¿Me puede escuchar, por favor, señorita Rojas, antes de lo que usted ya saca su interpretación? Mire, yo le digo, es que si siendo parte de una institución, una empresa, cuando usted tiene este tipo de demandas, muchas veces incluso hasta le descuentan del sueldo. Entonces, de esto podría la Liga Pro tomar en cuenta para que no se vea involucrada en este bochorno que usted dice como institución, ¿de acuerdo? Hasta ahí le doy la razón, o comparto con usted. ¿Podría la Liga Pro descontar de roles este tipo de cosas? O el Mushurruna, en este caso, directamente, para que no tengan problema. Porque aquí es verdad lo que dice también el oyente. No es que está hablando con una persona, o le está demandando, o le está llevando preso a una persona que no tiene trabajo, o que está complicado en estos momentos. Sino está hablando con una persona que está trabajando, que tiene su sueldo, y no es cualquier sueldo. Es un sueldo de jugador que es bastante alto.
2: Igual la pensión alimenticia también tiene
0: debe
2: que ser.
0: En algún momento...
1: Pero tiene obvio, cómo.
3: Cuando le 30% del sueldo tiene que pagar.
0: Cuando le pasó a Ventarrón Quiñones,
1: ustedes saben bastante que
0: hablaron con la policía y hablaron con el resto de cosas, de personas y todo demás, y dijeron que no se haga efectivo ese tipo de cosas hasta que se termine el partido. ¿Se acuerdan que en algún momento pasó así? Recuerdo que dijeron incluso que los policías se habían metido también al túnel, y los jugadores del Cuenca le habían...
1: Para llevarle después del partido.
0: Habían forcejeado, habían peleado con los policías para que no le lleven. Mire, exactamente, Ventarrón, porque Ventarrón iba a saltar al campo de juego.
2: O sea, solo para dejarlo claro. No estoy diciendo que esté mal que les detengan a los jugadores de fútbol, por si acaso, por si se malinterpretó. Estoy diciendo que está bien. Solo digo que atrás salen los logos de todos los auspiciantes y él sale atrás desposado. Sí. O sea, me refiero, y sale con el uniforme de una institución.
1: Pero no creo que sea responsabilidad de Mushurruna y de él decir, mire, déjeme sacarme esto porque esto...
2: Dani, totalmente de acuerdo.
1: ¿La policía qué culpa tiene? Totalmente.
0: No, pero conociendo a la Chango, o Chango hubiese dicho, no, llévenselo, entonces, llévenselo. Y no sé si está ahora estará con trabajo.
2: Yo solo pregunto, ¿de verdad eso no es una vergüenza porque se te hace a nivel nacional el boom de que se te llevó? ¿Y quién queda mal? O sea, jugador de fútbol lo detienen más allá... Porque si hubiese sido al jugador de fútbol lo detienen de farra, o sea, o el jugador de fútbol lo detienen en un parque, no hubiese sido tanto, lo hubieses visto con ropa normal. Pero lo llevas con pupos, lo llevas con tus polainas, lo llevas con tu short de entrenamiento, igual con tu camiseta y con el chaleco. Entonces yo voy a ese lado, de ahí de que lo detengan, para mí está muy bien. Y usted lo que dice es otra solución. O dile, mientras tú no pagas la pensión alimenticia, no vas a jugar con el club. ¿Y cuánto cuesta la multa de no jugar con el club? Es el 50% de tu sueldo en Mushurruna.
0: Ese aspecto es Mushurruna y el jugador.
1: Eso le digo, es que los clubes no sé si todos, pero creo que la mayoría no se interesan por ese tipo de detalles.
2: Regule alguien más. Pero eso va contra la imagen, a eso me refiero, va contra la imagen de tu club y va con la imagen de la Liga Pro también, porque atrás salió, no sé si lo vieron, pero atrás salió Liga Pro, ni sé qué, y acá todos los sponsors. Entonces entiendo que si quiere marketing está bien la manera de hacer el marketing, pero no sé si a nivel internacional quede tan bien. Bueno, vamos a la pausa 8:38 porque acá hablábamos temas del señor Montalbán y sus múltiples problemas que ha tenido en la vida. Al borde del campo llega gracias a la asistencia.
1: Me vine a meter a mí.
2: Al borde del campo llega
1: gracias. Quisiera demandarme usted, eso sí. Evidentemente.
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0: Venda, señor Montalbán, venda, antes que le lleven.
1: Me ha pasado, no soy irresponsable en ese sentido, gracias a Dios, y espero no tener ese tipo de inconvenientes, de verdad. Más allá de las bromas, no les voy a dar chance de que hagan eso por ya. Bueno, en fin. 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

0: 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Atención. Al volver de la pausa daremos a conocer qué equipo argentino en las próximas horas estaría llevándose a un jugador del Deportivo Cuenca. Un jugador del Deportivo Cuenca que está hasta el momento iría al fútbol argentino. Al volver de la pausa, señoras y señores.
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0: Seguimos acá, tenemos ya las 8 de la mañana con 53 minutos. Bueno, Pedro Riroso dejó boteando el balón antes de la pausa comercial y nos había manifestado que un jugador del Cuenca podría jugar en Argentina. Así que la gente ya ha comenzado a preguntar de qué se trata esa información. Pedro, si le puede contar al público.
1: Claro que sí. El ex Deportivo Cuenca, don Santiago Postel, que se anunciaba que iba a salir del Cuenca, va a ser anunciado ya en las próximas horas como refuerzo de Quilmes. Se resta nada más resolver mínimos detalles con el Platense, que es el equipo dueño de su cartapase, y el jugador va al equipo cervecero, el equipo de Quilmes, que está en el Nacional B de Argentina. No está Quilmes, queridos compañeros, queridos amigos, en la primera categoría, está en la Nacional B. Es decir, ¿cómo es aquí en Ecuador? No, hay la primera categoría y la Serie B. En la Serie B, el Quilmes, este sería el equipo en donde va a jugar don Santiago Postel, jugador interesante, jugador que acá en el Cuenca no dio, pero que ahora lo quieren en Argentina, señor Cornejo.
0: Mientras estábamos en Estados Unidos, nos había llegado una información de un colega en el sentido de que Quilmes lo quería, y más específicamente su técnico requería los servicios porque ya lo había tenido en algún otro equipo a... ¿Cómo es? Posteles, ¿no?
2: Sí, Santiago
3: Postel. Oye, pero a mí me dijeron que por tema de que ya contrataron a otro, quedaba fuera Postel. Ahora seguramente se reactivó con lo que dice el señor Reynoso. Van a contratar a uno más.
0: Claro.
3: Porque tenía entendido que contrataron ya a otro jugador.
4: Allá en Quilmes, hablando. En Quilmes.
0: Escuché lo que dijo el colega argentino. Vamos. A ver, ¿cómo se llama el colega? Permítame, le veo el nombre. A ver, acá me dice... a ver, que primero habían leído un tuit que habíamos tenido acá, ¿no? Lorenzo es el colega productor de deportes de FM Sur 88.9, radio que sigue la campaña y el día al día de Quilmes Atlético Club en Argentina. Y esto es lo que nos manifestó él con respecto a la posibilidad de que él se vincule al Cuenca. Al Quilmes. A ver, vamos a subir el volumen.
1: Claro,
0: entonces,
1: lo de Santiago Postel, este es el marcador central que jugó en Deportivo.
0: A ver, Pedro, si me permite, dígame. Parece que no nos escucha. Solo un ratito lo que dice el colega nomás. A ver, ya me interrumpió, pues.
5: Hola, ¿qué tal? ¿Cómo andan? Toda la gente de Radio Visión, ya en Ecuador. Mucho gusto desde aquí, desde Quilmes, la provincia de Buenos Aires, en Argentina. Habla Lorenzo Delfino, productor e integrante de El Fútbol por FM Sur, el 88.9, justamente aquí en la ciudad de Quilmes, y hablando un poco acerca de lo que va a ser el mercado de intermedio en la Primera Nacional, en la segunda división del fútbol argentino. Justamente el decano del fútbol argentino, el Quilmes Atlético Club, tiene en carpeta, en consideración a Santiago Postel, el marcador central derecho que pretende su entrenador, Leandro Gracián, que lo tuvo como jugador, como central, en el Deportivo Madryn, equipo del sur del país, donde llegó a disputar dos finales por el primer ascenso hacia la primera división justamente del fútbol de aquí de Argentina. Y que lo que pretende justamente el Tano Gracián, ex jugador de Boca Juniors, por ejemplo, es un central que ya haya tenido en sus filas y un central que también tenga buen porte físico y altura, cosa que los centrales del plantel actual, del plantel que se armó antes del inicio del torneo, no tienen justamente la altura o el porte que tiene Santiago Postel para integrar el plantel.
0: Bueno, yo creo que está ahí la nota porque es un poco más extensa. Leandro Gracián, ¿sí se acuerdan de él, no? Exjugador de Boca.
2: Sí.
0: Bueno, ahora es director técnico de Quilmes. Y él es el que lo quiere a Postel. Ya. Y según la información que nos ha entregado Pedro, complementando esta entrevista, es que ya tiene todo arreglado entonces para ir a Quilmes. Y que se le haya anunciado en las próximas
1: Lo que
0: horas.
1: Falta, Juan Diego, lo que falta es mínimos detalles con Platense, que es dueño de su cartapase. con Platense. Pero veo, por ejemplo, gracias a los oyentes que nos hacen llegar una captura de pantalla, todo por Quilmes, en donde dicen que Santiago Postel, por ejemplo, dice la nota, Santiago Postel se convertirá en el nuevo defensor de Quilmes, el ex Platense, San Miguel, Madrid y el último paso por Deportivo Cuenca llegará al Cervecero. Tiene 23 años, 1.86, jugó 19 partidos en esta temporada, dice el segmento Todo por Quilmes. Allí le dan casi por un hecho, aunque lo mío, la información esta es que falta un mínimo de detalles arreglar con Platense, dueño de su carta pase, y obviamente Santiago será jugador ya de Quilmes.
4: Bueno, okay, pero en todo caso, a ver, eso digamos ayudaría ya para la salida del jugador, a ver si es que el Cuenca consigue el dinero que tenía que pagarle también de los sueldos atrasados y en fin, y agilitaría la salida, ¿no? Porque ya el reemplazante está, que es Nardelli. El punto sería ahora ver si es que el Cuenca efectivamente pagó y cuándo se efectiva eso para que se levante la sanción de la FIFA. Y por otro lado, ver si es que el Deportivo Cuenca va a contratar a otro elemento extranjero más o otro jugador más. Porque hasta ahorita lo único que se ha llegado al Deportivo Cuenca es Jan Nardelli, el zaguero central, y los juveniles, ¿no? Quiñones, y se me olvidó el nombre del otro muchacho que ha llegado al Deportivo Cuenca. De ahí no hay más novedades en el Deportivo Cuenca. La salida, está bien, conocerlo también, que se agilita la salida, ojalá que sea de la mejor manera y luego no queden con este tema de las demandas y todo lo demás, ¿no? Pero pues al Cuenca también le urgen llegar jugadores y de eso sí pues no se ha hablado absolutamente nada. No ha habido ninguna novedad.
0: Sí, no ha habido. A ver, acá tengo otro mensaje que dice, JD, buenos días. No entiendo cómo le goleó Estados Unidos a Paraguay. Ayer vi el partido de los americanos, no juegan a nada, fácil para pasar a España frente a Bélgica. Cierto. El campeonato ecuatoriano es bien impredecible. En un mal partido le ganan así al otro equipo, esté al último. Sí, es verdad, acá en el Ecuador pasa eso, ¿no? En el campeonato. Pero bueno, ahí están entonces los temas y la información que acaba de entregar Pedro Reynoso. Y sobre el tema de lo que no se le quita la sanción de la FIFA al Cuenca, ¿le han dicho algo, Pedro?
1: Estoy averiguando, no tengo todavía el tema, no me responden, pero vamos en esa situación, queridos amigos. Nosotros habíamos anunciado hace 2-3 semanas, recuerde usted, señor Cornejo, que salía Santiago Postel. La fuente nos decía que salía, que faltaba por arreglar, y sí nos sorprendió que él más bien regresó a Ecuador a iniciar la pretemporada y todo, ¿no? Entonces, obviamente, mientras no hay un comunicado oficial, no hay cómo anunciarlo y darlo por un hecho, lo de Santiago Postel. Yo por eso digo, estaría por anunciarse en Quilmes, pero está muy avanzado. Estuvo muy avanzado este tema y lo de la FIFA todavía no tenemos la noticia respecta. Oiga, tengo una información también, gracias a la gente que nos hace llegar, muy pero muy importante, otro hecho escandaloso que se ha dado en Ambato. Informa a los colegas de Radio Centro de Ambato, queridos amigos, en donde se informa lo siguiente: Policía Nacional aprendió a dos futbolistas y un entrenador, Iván Alexey, Wilmer Joao y Jorge Iván B., presuntamente vinculados al delito de extorsión a un presidente de un club de fútbol de Ambato. Las investigaciones iniciaron luego de que la víctima denunciara que desde el pasado 14 de mayo venía recibiendo mensajes extorsivos mediante WhatsApp. Los implicados exigían la cantidad de $3,500 bajo amenazas directas contra la integridad de la víctima y de su familia. Durante el procedimiento se levantaron los siguientes indicios: 4 teléfonos celulares y un comprobante bancario. Un DT y 2 futbolistas detenidos por presunta extorsión a dirigentes de equipo de fútbol en Ambato, señor Cornejo, ¿ah? También el fútbol inmiscuido en este tema de delitos.
0: No, sí, lastimosamente eso está pasando en el fútbol ecuatoriano y noto que sobre todo en Ambato hay varias circunstancias que se han dado allá. Me dice otro oyente, dice, yo escuché ayer en otra radio que ya pagaron y está alzada la suspensión, dicen de la FIFA. ¿Qué le puede responder al hincha, Daniel?
3: Que no es verdad, porque lo acabamos de revisar acá en la página justamente de la FIFA. Es más, déjeme ingreso nuevamente, porque hace unos 10 minutos lo hicimos para revisar aquel detalle, pero está suspendido. Tiene las cuatro suspensiones todavía ejecutadas el Deportivo Cuenca.
2: Puede, mándeme el link para ver si lo podemos poner igual en pantalla para la gente que está en redes, ¿no?
3: Ya.
2: Igual para que lo pueda observar y así ver que no todos los hombres mienten, ¿no? Entonces que hay la veracidad ahí por parte del señor Montalbán.
3: Exacto, porque usted sabe que yo no le he mentido. Siempre he sido directo, siempre he sido de frente y en lo que he tenido que decirle lo he dicho.
2: Sí, así muy bien, así que páseme nomás por filing de la cómo está.
3: ¿Por qué se ríe, señor Orellana?
4: No, está bien, está bien. Está bien, no, yo confío, ¿no? Yo confío y soy quién? Solidario. No, en usted, la palabra, los hombres no mentimos.
0: Que confiar en
4: no mentimos.
0: Y está escrito, ahí está en la supuesto. Página de la FIFA.
2: Por eso digo, pero hay gente que aquí tal está, vez la quiera ver.
3: Acá está, cuatro sanciones todavía.
4: Oiga, sáquenle una captura y pásenle, por favor.
0: ¿Qué pasa si por ejemplo, sí. A ver, ya dos que pagaron enviaron las cartas y dijeron, sí, estamos de acuerdo. ¿Por qué no se levantan las dos sanciones?
3: Exacto, eso le digo, debería. Por eso es que no se me hace extraño. ¿Le paso el link o le paso la captura?
2: Como sea, pero algo en donde la gente pueda verificar que lo que usted está diciendo es
3: verdad. ¿Cómo le interesaría?
2: No sé, como sea, pero contar que el producto, el final es lo que necesitamos.
3: Hablando de productos, bueno, sí. En fin, ya le pasé.
1: Oiga, ahora le informo, mi estimado Juan Diego, Daniel, Pablo y Selena, que Santiago Postel sigue en Cuenca. Él sigue entrenando en Deportivo Cuenca. Eso como información. Desde la interna de Deportivo Cuenca me hace llegar la información que él sigue entrenando en Deportivo Cuenca. Bueno, no ha viajado todavía a Argentina.
4: Peter, pero eso estaría dentro también de lo que él tiene que cumplir con su contrato con el Deportivo Cuenca, ¿no? Porque entendemos la información que ustedes nos están dando es que todavía... hay planes para que se vaya Quilmes, que el técnico lo ha pedido y todo lo demás, pero todavía no se ha hecho efectivo ya la salida de él, ¿no?
1: Claro.
4: Y mientras lo que pasa tanto, aquí, él tiene que seguir entrenando en Cuenca.
1: Platense es el dueño de su cartapase. Y ya. Tiene que arreglar Quilmes con Platense. Entonces, mientras no arregle en la parte económica 100%, lo de Santiago seguiría en Deportivo Cuenca.
2: Señor Reynoso, rapidito nada más. Me acaba de mandar la foto el señor Montalbán. Lo vamos a proyectar ahora igual en imágenes. Y ahí están las cuatro suspensiones. Comebol, Comebol, Comebol, Ecuador. Ahí está las fechas también del registro de las sanciones. Todas del año 2026 y las fechas también respectivamente. Entonces, esto es actualizado, me parece que hace 2 minutos, por el señor Montalbán dentro de la página de la FIFA y todavía aparecen las suspensiones del conjunto colorado. Eso nomás para darles como dato. Así que no se ha alzado todavía, no se sabe, me parece, las razones. Se habló desde Relaciones Públicas de Deportivo Cuenca de que se estaban cancelando los valores para poder alzar la suspensión y así poder...
3: Yo he consultado, pero no me han dado respuesta respecto al tema. Esperemos de que puedan decir algo en referencia a esto para el hincha del Cuenca. Sí, o sea, sí, no necesariamente es para nosotros, es para la gente que quiere saber qué está pasando.
2: Y que ya queda cierta incertidumbre, ¿no? Oigan, les vamos a tener esta información, pero les vamos a tener después de la pausa, porque tenemos que cumplir igual con nuestros auspiciantes y quienes hacen posible que nosotros lleguemos acá. 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
3: 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Señor Cornejo.
0: 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Vamos, Pedro.
1: 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Al volver, todo sobre el Mundial del Fútbol. Al volver, hablamos sobre la victoria de España. Hablaremos también sobre la victoria de Bélgica. Hoy juega Argentina, hoy juega Colombia.
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6: Las 9 de la mañana con 19 minutos. Un par de mensajitos más ya para, creo que cerrar el tema Deportivo Cuenca, que la gente se prende con esta situación. Nos dice, las mujeres son campeonas en mentir.
7: Eso es verdad. Eso es verdad. Me sumo totalmente.
8: Oiga, tenemos que ponerle a nuestro club, acá el caballero que acaban de mandar ese mensaje.
7: De los que les han mentido.
8: Corazones rotos.
6: Ya. Oiga, hay otro. Este mensaje me parece muy interesante que lo escuchen con atención.
7: Todas
6: dice mienten. Juan Diego, buenos días. Ya se canceló el dinero en FIFA, pero los demandantes tienen que mandar un documento certificando el pago, pero no lo han hecho. Pero FIFA espera un máximo de 5 a 6 días cuando ya se pagó para levantar la sanción sin esa certificación.
7: Bueno,
6: si lo que dice el caballero
7: entonces,
6: es correcto,
7: entonces hasta el jueves.
6: El jueves o viernes estaría el santo. Ya de parte de la FIFA dicen, ¿no?
9: Sobre esta situación, es más, en estos momentos hemos enviado un mensaje a don Andrés Karevich, conociendo la razón por qué no emite el documento indicando el señor Karevich ya levantó, ¿eh? Me informan desde la interna en Cuenca, Karevich ya levantó, faltan la carta de Bailone, Recalde y Acosta.
6: O sea, de tres de cuatro.
9: En estos instantes, vea cómo es la información, cómo va cambiando. Tenemos que
7: se emociona, que borrar lo que escribimos de
9: Karevich ya acaba de levantar, ya envió una comunicación indicando que ya está. Lo que falta es entonces la carta de Recalde, de el señor Bailone y Acosta. Y en ese momento se va a, ya efectivamente ya ha pagado todo, hizo todo el proceso.
10: Oiga, hizo todo pero ¿por qué no dan la carta? ¿No se había efectuado el pago el viernes ya? O sea, digo, ¿no era más fácil tratar de hacerlo el lunes para que el martes ya lo levanten la sanción cuando sabes que también necesitas trabajar con el resto de jugadores? A mí me parece también un poco inconsciente de esa parte. Espero que haya una excusa más allá del tema de no tener tiempo para poder hacer la carta. Así que, bien la información ahí. Ya se ha levantado una de las cuatro sanciones, por lo menos dentro de la FIFA. Y ahora a ver si pueden... El tema de habilitación no es nada complicado, ¿verdad? Apenas pueda Deportivo Cuenca, sí, tendrá solo que meter y ya. O sea, me refiero para ver si Nardelli podría jugar el fin de semana, ¿no? Que es lo que me preocupa.
7: Oiga Peter, lo de Karevich, él envió ya la documentación para... ¿Sí? Para hacerlo, porque, a ver, la captura de pantalla que nosotros de acá revisamos en Al Borde del Campo hace unos 5 minutos, en la captura de pantalla de la página de la FIFA, ojo, hay que decirla, ahí todavía están vigentes 4 suspensiones, todavía están vigentes, yeah. O sea, el sistema todavía refleja 4, por eso le preguntaba si es que Karevic envió la carta o cómo es la cuestión.
9: Claro, la interna del Cuenca me informa, Karevic ya levantó, es decir, ya llegó la comunicación de Karevich diciendo, señores de la FIFA, ya recibí el dinero, levante la sanción al Deportivo Cuenca.
7: Entonces quizás se actualice.
9: Todavía faltan las cartas de Bailone, de Recalde y Acosta, ya. Los tres. Bueno. Pero se espera en las próximas horas, o si no, va a suceder lo que dice el señor Cornejo. La FIFA comprueba que ya ha llegado el dinero, tiene sus arcas, por lo tanto, automáticamente entre 5 y 7 días, como decía el señor Cornejo, levanta la FIFA. Ya no necesitaría la carta de los tres caballeros, sino ya automáticamente levanta. Es así como me dice usted, ¿no es cierto, señor Cornejo?
6: Sí, bueno, acá nos dicen otro mensaje. Mala fe, todavía hay cositas que quieren hacer para que Deportivo Cuenca tropiece. Ese es lo que es otro mensaje que también nos acaban de enviar. Bueno, creo que vamos a dejar ahí el tema del Cuenca, ¿le parece?
7: Sí, ¿a qué se refieres? Antes de pasar al tema ya del Mundial, luego nos toma el tiempo, rapidito el resultado de segunda categoría, que se dio ya el inicio acá en nuestra provincia, Avicet 5, el cuartel, Cuenca Fútbol Club, 1, la gente de Paute empató 1-1 también con Expreso, mientras tanto que Liga de Cuenca empató 1-1 con Valdor Bermeo. Cuenca City cayó 1-0 ante el equipo de Los Potros. Estrella Roja empató a 3 con Atenas. Mientras tanto que el resultado que favoreció a Sociedad Deportiva El Cuartel le ganó 2-0 a Santa Isabel. Son los resultados que se han dado en la segunda categoría acá en la provincia del Azuay. Y me estaba quedando uno, que es el equipo de Propraxis, que le ganó 3-0 a el equipo de Santa Ana. Así que los
9: en la Serie A, nada más para complementar el resumen, Católica 2, Muchugruna 3, Orense 1, Técnico Universitario 2, y hoy a las 8 de la noche juega Aucas frente a Guayaquil City. Y la siguiente jornada, 18:30, Leones del Norte Católica, el viernes 6 de la tarde, estos son horarios de Ecuador, ¿no? A ver, vamos, el viernes 5 de la tarde, Leones del Norte Católica, Técnico Universitario Macará, a las 19:15, el día viernes, el sábado, a las 12:00, Manta Orense, Muchugruna Independiente del Valle, el sábado a las 2:10, a las 6:00, Guayaquil City y Delfín, el domingo a las 12:00, Liga de Quito Libertad, vuelve el fútbol al mediodía en Quito, 12:00, Liga de Quito Libertad, el Cuenca frente al Aucas el domingo, 14:15, Estadio Alejandro Serrano Aguilar. El domingo a las 18:10, Emelec frente a Barcelona allí los partidos, queridos compañeros y amigos. La Serie B, rápidamente, quizás don Pablito, podemos indicar cómo le va al Gualaceo y cómo está el equipo de Cuenca Junior, para que la gente esté totalmente informada de lo que pasa con los equipos azuayos.
11: Así es, rapidito, la Serie B empezó ya desde la semana anterior, prácticamente el último fin de semana, con la victoria 2-1 de Gualaceo frente a Vinotinto. Vieron el Gualaceo con una muy buena victoria, pero la cuestión es que también ganó con Bahía 4-0 el 22 de julio. Nacional vuelve a caer derrotado 3-0 ante el Atlético FC. Deportivo Santo Domingo le ganó 1-0 Independiente Juniors, y Cuenca Juniors le ganó el viernes anterior al equipo de San Antonio por la mínima diferencia 1-0. Le empate entre Liga de Puerto Viejo y 9 de octubre que se nos estaba quedando. Este jueves juega Cuenca Juniors 3:30 de la tarde, mientras que Gualaceo juega contra 9 de octubre a las 4 de la tarde. Cuenca Juniors es local, mientras que Gualaceo tiene que ir hasta la Troncal para jugar con el conjunto de 9 de octubre. Eso con resultados de la Serie B, de la Serie A y de la segunda categoría. Bueno,
9: el Mundial de Fútbol avanza y ayer Cristiano Ronaldo se quedó. Muchos seguidores de Cristiano están sufriendo, está lamentando. Entiendo que le dolió su corazoncito, Selena. Cristiano no va más en el Mundial y se retira el fútbol, y se retira uno de los grandes de los Mundiales. Él, junto a Luka Modric, a Neuer, el portero alemán, y me falta un cuarto, Messi. O sea, Messi va a ser el último Mundial, Cristiano Ronaldo va a ser el último Mundial, Luka Modric el último Mundial. Se va una generación dorada, señorita Rojas.
10: ¿A usted le dolió la eliminación de ayer de Cristiano?
9: A mí sí. A mí sí, porque es un gran jugador, buen muchacho.
10: Bueno, a mí
9: buen
10: no.
9: Goleador.
10: La verdad. Ha sido un privilegio, la verdad, verlo jugar a Cristiano durante los mundiales. Igual en su confederación, creo que es uno de los jugadores más destacados a nivel del mundo, justamente Cristiano Ronaldo. Ayer me parece que termina ofuscándose también, porque al último minuto te terminan marcando el gol, se termina ofuscando por ahí también un poco Cristiano, pero tampoco es que las oportunidades que él tuvo las logró hacer. Oiga, esa que estuvo al ras del piso, donde le daba un poquito más con dirección, y luego Nay Simón también, que se convierte en una de las figuras del partido con España, pero se termina un mundial de una generación, que usted en eso sí tiene razón, pero como para dolerme, no. Estoy
7: oiga, tuvo un par, Cristiano Ronaldo.
10: Sí,
7: y no par, es y en otra hora, Cristiano Ronaldo esa la manda a guardar. Se lanza como sea y la manda a guardar. Pero ya ahora, definitivamente, no le da el tema del físico y esos balones pasaron nada más ahí saludando a la portería.
10: Sobre todo sin potencia, que creo que es lo que antes le caracterizaba a Ronaldo. Claro, tenía una fuerza impresionante para que el portero hasta quede reaccionar y estaba dentro del balón, pero ahora fue un poco más débil.
7: Oiga, pero lo de España sí me sorprendió en el hecho de lo intrascendente que terminó siendo casi la mayoría del partido en la ofensiva, o sea, con falta de eficiencia, de eficacia. Con los cambios mejoró muchísimo España, y ahí le termina dando la victoria en los últimos minutos. Eso sí, reconocer que hasta el último instante España no entró en un espacio de desesperación. Sabía que en alguna le iba a quedar, probablemente.
10: Opinión impopular. A mí no me gusta Oyarzabal, y pese que Oyarzabal es el goleador que tiene España, a mí no me gusta. Es un jugador pero muy quieto. Fin. No, sí. Pero ayer también las tuvo y no las logró concretar Oyarzabal. Y mire, yo le decía eso al señor Maxi. Yo no sé, en un caso de que le toque España-Francia, yo no sé si España te va a dejar otra vez los 10 espacios que te dejan ayer hasta que tú saques una e intentes hacer. No, yo no olvides. Sé si lo vas a hacer. Entonces,
7: Francia es otra cosa.
10: A eso me refiero. Entonces, España, si quiere seguir siendo una de las candidatas favoritas para llegar al Mundial, tiene que afinar esas cosas. Y ayer, mire, eso sí es bueno lo de Luis de la Fuente, porque Luis de la Fuente sabe que se le estaba complicando el partido. Y nunca se votó atrás, pese a que Portugal también estaba atacando, nunca se votó atrás. Decidió sacar un mediocampista para poner un delantero más, para cambiar el sistema de juego que tenía tres adelante, para tener a dos adelante. Entonces, es interesante también los cambios que puede hacer Luis de la Fuente con el resto de jugadores. Ahora, le voy a decir otra cosa. Hay un jugador especial en España, que es Lamine, que de verdad con dos toques de balón se puede llevar a tres jugadores. Pero ayer tenía marca por el costado una personal de la saga central. Tenía, y para mí Nuno Méndez cambia el partido, porque si no se hubiese lesionado, para mí lo seguía marcando así como lo estaba marcando a Lamín. Lo tenía Nuno Méndez por la banda, lo tenía el zaguero central por la banda, y otro más se cerraba para hacerle como un tipo de circunferencia a Lamín y quitarle el balón y que no pueda llegar. Y por ahí no llegó, por lo menos de España, hasta que se lesionó Nuno Méndez. Entonces,
11: salvo un remate que tuvo el Yamal, que la sacó el portero Costas, y en el rebote le pegó, creo que a Oyarzabal, y también le volvió a pegar al arco y también volvió a sacar Costas, pero fue muy poquito lo que generó Yamal. Y creo que también ha sido muy poquito lo que ha generado Yamal.
9: Lo que pasa, Pablo, lo que pasa que cuando sale Nuno Méndez lesionado, porque le ganaba en varios duelos a Lamine Yamal, se descuida en el centro. Y ahí es cuando Ferran Torres toca un balón para Merino y en el minuto 91 define. Es decir, no solo tenía ya posibilidad de ataque España por el sector derecho de Lamín, sino también por el centro, y allí viene el gol de los españoles. Es decir, los cambios de España, 100% objetivos, 100% necesarios, que le dieron la victoria a España.
10: Para mí hace rato debían sacar la Baena.
9: La lesión en uno.
10: Sí, a Baena lo tenían que sacar hace rato, porque si te están marcando tanto la banda de Lamín, tenías que buscar a Baena por el otro lado, y Baena no era un jugador que te encaraba, era un jugador Ferran, muy quieto.
11: Y Ferran entró con todas las luces también.
10: Ferran entró también con lo que
11: necesitaba. Lo que pasa es que sucedió todo lo contrario, ¿no? Porque, por ejemplo, el partido contra Cabo Verde de España, empieza Ferran, empieza Fabián Ruiz, por ejemplo.
10: Pero para mí hubo exceso de confianza.
11: Y puede ser, sí puede ser, pero mostró una cara muy, muy, muy, muy mala España en ese partido. Y luego cuando hacen los cambios, cuando entra Baena y cuando sale Ferran y cuando hacen algunos variantes, España cambia, entonces Luis de la Fuente dice, bueno, entonces este es el equipo, ¿no? Y resulta que ayer no, las sustituciones no fueron. Pero en todo caso, sigo creyendo que es una España que todavía no asusta.
10: No convence igual, no convence.
11: O sea, no es el mismo equipo del 2024.
10: No
11: es el mismo equipo del 2024, porque ese sí era ese equipo volaba. O sea, todavía no es una España que digamos, oiga, este equipo me deja maravillado.
10: Yo creo que si juegan más individual, un poco con individualidades antes que tan colectivo como lo juega España, para mí pueden hacer cualquier otra cosa. Porque yo siento, por ejemplo, que Cucurella va por la banda, pero siempre tiene que pasarlo a alguien que está adelante. O sea, no explota él individualmente, me hago entender.
11: Quizás
10: pero bueno,
11: ese es el temor, ayer, al menos en el partido de ayer, quizás era el temor de las dos selecciones, de arriesgar un poquito más y el miedo de que te tomen las espaldas y quizás arriesgo más de la cuenta, arriesgo un milímetro más y luego ese milímetro me termina costando. Siento yo, porque el partido en realidad ayer no fue bueno.
10: Ayer comenzó bien, los 10 minutos fueron intensos, sí. Y yo le decía al señor Maxi, digo, yo no sé cuánto va a durar el partido. O sea, yo no sé si así va a ser a lo largo del compromiso, de que te va a durar 45 minutos ida y vuelta, ida y vuelta, ida y vuelta, como comenzó la intensidad. Claro. Y ya el minuto 15, el minuto 20, por ahí, terminó como que bajando un poco más el ritmo del partido, hasta que se comenzó ya a volver muy monótono.
7: Sí. Yo pensé que iba a haber más goles, sinceramente.
10: Pero porque
7: son dos equipos que atacan.
10: Oiga, España
11: yo me imaginé que iban a ser el mismo
10: 16 remates, creo, y Portugal tuvo como 10 remates. O sea, sí hubo, pero sin nada, o sea, sin contundencia.
11: Por otro lado, del lado de Portugal, déjeme decirle que, claro, el fútbol
7: mundial. Usted está feliz.
11: El fútbol mundial está quizás con esa insatisfacción de lo de Cristiano. Hay otra parte que está contenta, que está feliz. Pero lo que podemos decir de Portugal es de que es una pena de que creo que el equipo no brilló en la Copa del Mundo. Sí fue ofensivo, sí fue peligroso en ciertos momentos, pero no fue constante. Y creo que fue precisamente por lo que pasó en el camerino. Al final no terminaron de arreglar todo ese tema que pasó en el primer partido con el Congo, lo que dijo Joao Neves, lo que dijo Bruno Fernández. Ayer mostraron videos también de que Cristiano le decía algo a Bruno Fernández y ni siquiera le reviraba a ver y todo lo demás. Indicaciones quizás que se dan en el momento del partido, ¿no? Como ponte un poco para allá, más en realidad. Y Fernández ni siquiera lo miró, ¿no? A Cristiano. Entonces da la idea de que el equipo no estuvo bien psicológicamente o moralmente entre ellos, por un lado, y físicamente tampoco, porque lo vemos en uno que se termina acabando ya prontito el partido, no termina dando, y lo de Vitinha que tampoco terminó de despegar, ¿no? O sea, medio campo de lujo que tiene Portugal, que son bicampeones de Europa, ojo, Vitinha y Joao Neves junto con Nuno son bicampeones de Europa. Y lo de Cristiano, pues
7: ya ve, lo mismo.
11: Yo lo habíamos dicho de que ya es un jugador de 41
7: años. Lo mismo
11: años,
7: que acá.
11: Quizás no termina ya siendo la
10: se elimina contra una de las favoritas, pues.
11: pero pues era un jugador que en cualquier momento lo termina
7: jugando. Sí, pero
11: lo que a mí no me queda claro de Cristiano, él dice que ese va a ser su último mundial, pero no sabe si que continuará con Portugal o no. Dice que quiere tomar la decisión con cabeza fría. Entonces es como que, o sea, es su último
10: mundial. ¿Se va a ir a otra selección?
11: Pero claro, me pregunto eso. O sea, ¿qué va a jugar contra la selección? ¿O qué va a ser asistente, técnico, va a ser entrenador? No sé. Dejó eso ahí medio picante.
10: Boteando la pelotita.
11: Claro. Dijo que...
7: Oiga, pero no, ya más allá de cualquier broma o cualquier cosa que se pueda malinterpretar, yo creo que por la misma decencia de Cristiano Ronaldo ya no debería continuar en la selección portuguesa. O sea, ya se lo vio muy diezmado en este mundial, ya no te aporta
10: prácticamente nada. Y yo siento que esa es la molestia de la selección. O sea, entonces, de que por qué si lo pones de titular, si sabes que, por ejemplo, este es un equipo rápido. Usted vio los contraataques de ayer de Portugal.
7: Claro. E
10: incluso Cristiano se quedaba un poco más atrás. Ojo, a ver, para que la gente lo entienda, no es irse contra Cristiano, ya no es irse contra Cristiano, sino que fue un jugador tan extraordinario que ahora con el pasar de los años, sabes que
7: vas
10: no
7: a
10: está
7: ser
10: dando...
7: menos que ordinario.
10: Obvio, obvio.
7: Menos que ordinario.
10: Entonces,
7: para un mundial.
10: Exacto. Y mire, yo le digo ahora, lo de Messi lo hablamos también en algún momento, porque siempre va a estar la comparación, ya que sea tediosa, pero lo de Messi lo hablábamos también en algún momento y decíamos, te merma en velocidad al equipo, te merma totalmente, porque no corre Messi lo mismo que corría hace años, no es que te desborda lo mismo que hacía. El problema es que Messi no necesita correr porque te define los goles que tienes allá, y ayer Cristiano también lo tuvo los goles y no lo terminó definiendo. O sea, ya son casos diferentes. Por eso le digo, para mí, en una selección tan rápida, lo terminas mermando, lo mismo que yo decía que en Ecuador es una selección rápida, y que por qué le sigues teniendo a Ener Valencia. Si Ener Valencia es un jugador para mí que tal vez no te daba la velocidad que necesitabas con la selección. Pero bueno, se decide tomar, no sigue más Roberto Martínez al mando de la selección portuguesa, ha decidido renunciar porque él dijo que si no se ganaba un mundial, ¿cuál es el objetivo de seguir siendo el director técnico de la selección? Ha mostrado su renuncia ayer en rueda de prensa.
7: O sea, mire, sinceramente yo creo que tenía una buena selección. Pero de ahí a tener una buena selección para ser candidata del mundo, campeona del mundo, yo no creo que la tenía.
9: Oiga, Daniel, ayer fue muy superior España, mereció la victoria España y España avanzó bien. Y hay partidos espectaculares, en los cuartos de final. Vamos a ir a la pausa para hablar sobre aquellos. Francia-Marruecos, el día jueves a las 3 de la tarde, Francia-Marruecos. España-Bélgica, el viernes a las 2 de la tarde, España-Bélgica. Ay, ay, ay, el equipo de Lukaku frente a la escuadra de Lamin. España-Bélgica. El día sábado ya tenemos un partido, Noruega-Inglaterra. Y nos falta todavía definir el siguiente juego que pasará, si será... el rival jugarán de repente, como mucha gente sueña, Argentina-Colombia, ¿será quizás? Bueno, vamos a ver, queridos amigos, qué pasa. Vamos a la pausa, porque siempre vale recordar, esta presentación, Celta Rojas, es presentado a nombre de...
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7: 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Señor Reynoso.
9: Señor Reynoso. 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

0: Las 9 de la mañana con 51 minutos, retornamos de la pausa. Bueno, ya hablamos, ¿no? Lo de España, lo de Estados Unidos y Bélgica, no sé qué opinión les merece.
1: Terrible, señores. Terrible, señor Montalbán, terrible, 4-1. Qué mala despedida del Mundial de Estados Unidos, a 4-1, qué mal que se fue. Qué mal que se fue.
2: Salió declaraciones de Courtois. Salió declaraciones de Courtois. Dijo?
0: ¿Vieron el festejo de Bélgica al ritmo del presidente de Estados Unidos? Sí, vieron ahí el festejo. Yo creo que todo esto se vino en contra de lo que la FIFA quiso aplicar, saltarse las reglas.
2: Courtois dijo lo mismo. Courtois dijo lo mismo, que, ¿sí?, que le habían picado muchísimo con respecto a este mundial, sobre todo que Estados Unidos les iba a aplastar y que Bélgica no había venido siendo la selección de siempre. Un montón de cosas más. Lo habla en.
0: Ayer los borraron a los norteamericanos.
2: Sí, pero a mí me sorprende porque de verdad Bélgica no era la mejor versión que tenía dentro de su grupo. Ahora podemos hablar de que tal vez fue más complicado que el grupo de Estados Unidos, eso sí es verdad, pero no me parecía ayer que la ventaja podía ser tanta.
0: Yo ayer me sentí muy feliz, perdón que utilice la primera persona, pero me sentí muy feliz a pesar de que pensé que el partido se iba a los alargues, incluso por ahí en esto de las pollas mundialistas lo había puesto de esa manera, pero me sentí muy feliz que se haya hecho justicia en el fútbol y que el fútbol haya hecho justicia en medio de esto y con el resultado de Bélgica. Señor Cornejo.
1: Bueno, oiga, se ha quedado la selección de Estados Unidos, también se quedó la selección de Brasil, y sabe que pudimos conversar con uno de los grandes futbolistas que ha tenido Brasil, Walter Casagrande. Seguramente ustedes son muy jóvenes, no lo han escuchado hablar sobre Walter Casagrande, simplemente Casao, que jugó una Copa del Mundo. Él ahora está comentando para la Red Globo de Brasil, y entre sus logros se destacan el título de la Copa de Campeones 86-87 con el Porto de Portugal y los dos goles que marcó ante el Ajax de Ámsterdam en el partido de ida a la final de la Copa UEFA 1991-92, jugando por el Torino de Italia. Entonces, Walter Casagrande, nuestro invitado, queridos amigos, se refiere hacia lo que ha sido la eliminación de Brasil, porque obviamente se ha ido un grande del mundo y es importante siempre charlar con gente de fútbol, y en este caso pudimos hacerlo después del partido ante la eliminación de Noruega con Walter Casagrande Jr., más conocido como Casao, hablando y analizando el por qué se fue Brasil de la Copa del Mundo, señoras y señores.
3: Queridos amigos de la República del Ecuador, estoy con el señor Walter Casagrande de Brasil. Qué gusto saludarle. ¿Qué pasó hoy? ¿Por qué Brasil se queda fuera de la Copa del Mundo?
4: Porque o Brasil não jogou bem, porque o Brasil não tem uma boa seleção, porque o Brasil não é mais capaz de jogar de igual para igual contra as grandes seleções, nem da América do Sul. O Brasil sofre com a Argentina, o Brasil virou freguês, sofre com o Uruguai, o Equador ficou na frente do Brasil nas eliminatórias com 3 pontos a menos no início. Então, o Brasil não é mais o país do futebol. O Brasil é um time normal, a não ser que mude a geração.
3: Carlos Ancelotti vai seguir em la seleção. Como estão vocês? Estão de acordo ou não?
4: Ah, eu tô de acordo. Eu sou ex-jogador, né? Joguei na seleção brasileira, Copa de 86, joguei 7 anos na Itália contra o Ancelotti, conheço bem o Ancelotti. Ele é um super vencedor, como jogador e como treinador. Então eu acho que ele tem que continuar. Não é por causa desse trabalho que ele tem que ser demitido, até porque ele chegou faz 1 ano só. Ele vai ter 4 anos pela frente para renovar a seleção brasileira. Aí a cobrança vai ser justa.
3: Hoy tenía chance para cambiar la historia. Brasil tenía un penal, se pierde Enrico solo frente al arco. ¿El perdonar en el fútbol termina con esto? ¿Termina con esta eliminación? ¿El perdonar, el no marcar el gol?
4: O futebol é isso, né? Tudo bem, se o Brasil faz o gol de pênalti, o jogo muda. Mas perder pênalti é normal, faz parte do jogo. O problema é que depois que perdeu o pênalti, a Noruega dominou. E você tem um Haaland, Erling Haaland. Esse cara pega 2 vezes na bola e faz 2 gols. Esse cara faz mais gols do que partida que joga. Ele é um fenômeno. Não pode perder de vista um cara como esse.
3: Dois descuidos a Haaland?
4: 2 descuidos, 2 gols. Ele já tem 7 na Copa. E só jogou 6 jogos.
3: Finalmente, ¿qué opinión tiene usted de lo que fue la actuación de Ecuador en el Mundial?
4: Olha, eu assisti Ecuador e Alemanha. Eu estava
3: 2-1.
4: 2-1. Eu achei o segundo tempo incrível do Equador, achei muito bom. E no texto que eu escrevi, nos programas que eu participei, eu falei que o Equador daria muito mais trabalho do que a Alemanha. Mas os dois foram eliminados. O Equador deu o azar de cair com o México, né? Aí o México jogou em casa e eliminou o Equador. Mas o Equador é uma boa equipe.
3: Muchas gracias.
4: Gracias.
2: Bueno, hay la conversación también del señor Reynoso con respecto a los colegas también que han estado en la parte de ella, así que...
1: Walter Casa Grande, colega de Brasil.
2: Ajá. Sí, bueno, ahí las conclusiones. Dígame.
1: Para ir cerrando, hoy juega Argentina frente a la selección de Egipto y la posible formación de Argentina va a ser con Emiliano Martínez en la portería, en la defensa de Nahuel Molina, Cristian Romero, Lisandro Martínez, Nicolás Tagliafico. En el mediocampo, Rodrigo de Paul, Leandro Paredes, Enzo Fernández y Alexis McAllister. Arriba, Lionel Messi y Julián Álvarez. ¿Qué partido se nos viene?
2: Bueno, pero ya no tiene sentido hacer previa si usted ya contó pues las alineaciones. La gente ya no sí, va a querer, bueno, ya nos despoileó.
1: Para la gente que está también pendiente de nosotros, esa podría ser la formación de Argentina, ¿eh? Para la gente que está pendiente del programa. Y les invitamos también para que estén todos pendientes del fútbol, señorita Rojas. Pero Argentina frente a Egipto, ¿qué juego que se nos viene, Cele?
2: Sí, sin lugar a duda, creo que Argentina es la favorita para tratar de llevarse este compromiso, pero Egipto que viene de ir hasta la tanda de penales y de luego pasarlo sufrido, creo que también viene con una motivación extra para enfrentar a lo que será hoy la selección de Lionel Messi, la selección campeona aparte del año 2022. Veamos qué pasa, ¿no? Hay muchos errores que corregir en la selección argentina, sobre todo en la parte defensiva, con sus zagueros centrales, con los extremos, te pasan, te barren por ahí, por eso es que la selección argentina recibe goles más allá de los golazos que le hicieron en los últimos partidos, pero siempre te termina dando esto de poder corregir, mientras que en la parte de la ofensiva no hay mucho que hablar. Ahora tendrán que buscar un jugador del que no dependan mucho, que sea Messi, pues, y seguramente podrán hacer algo más. Señor Reynoso, ¿le parece si nos vamos para comenzar ya con la previa del compromiso? Porque el partido es a las 11 y tenemos la previa a las 10.
1: Ah, ya, claro que sí. Sí, nos vamos. Queridos amigos, gracias por estar con nosotros. Nos encontramos enseguida para transmitir el partido Argentina frente a Egipto. Juega más tarde la hora exacta del juego, mi estimada Selena, ando a veces perdido con los horarios de Ecuador y Estados Unidos. Colombia juega más tarde, ¿no es cierto?
2: Sí, señor, juega Colombia contra la selección de Suiza a las 15 horas.
1: 15 horas, ya saben. Qué gusto haber estado una vez más con todos ustedes, queridos amigos de Visión Mundialista.
2: Nos vamos, chao. Ya nos conectamos rapidito para la previa de lo que será este compromiso entre Argentina versus Egipto y llevarles todas las novedades.
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